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Acabó el tema, damas y caballeros. Es la música de Bandolera 92.3 FM. Y es momento de ir a las historias para contar. Esta historia que te voy a platicar tiene que ver nada más y nada menos que con algo que se dio a conocer apenas sobre una plataforma digital, esta, la de la N, que ha lanzado el primer tráiler sobre La Captura, esta nueva película de la plataforma de la N, en donde se habla precisamente de uno de los capos más mencionados y famosos, podría decirse, de México, ¿no? Y la verdad es que es curioso que sea tan famoso un capo. Sí, y digo tan famoso porque si usted viaja al extranjero y se para por ahí en donde hay un sitio turístico, y le estoy diciendo cualquier parte del mundo donde usted vaya, yo sé de dos o tres lugares en donde usted se para y dice que es de México y le recuerdan, sí, como no, el Chavo del Ocho, sí, como no, el tequila, sí, como no, los tacos al pastor, sí, como no. Pero entre ellos también te hacen mención acerca de este capo, que pues nuevamente la plataforma de la N hace alusión en una plataforma de streaming donde se revelaron los primeros detalles de esta nueva cinta que está inspirada en el operativo que llevó al arresto del señor Guzmán, ¿no? Y bueno, pues se presentó estas primeras imágenes de La Captura, esta nueva película mexicana que está inspirada en hechos reales y que estará abordando el operativo que llevó a la detención de este capo allá en Los Mochis, Sinaloa. La producción marcará el regreso del director mexicano Chava Cartas, que es, vuelve a este género de acción y de suspenso después de aquel exitoso cortometraje, más bien largometraje llamado Contraataque, en donde apostaron por una historia que está centrada en dos policías federales y se enfrentan a una de las decisiones más peligrosas de su vida. Esta trama sigue a Arturo Carmona, que está interpretado por Alfonso Herrera, por Poncho Herrera, y Héctor Rosales, que es Noé Hernández, quienes durante un patrullaje nocturno detienen un automóvil robado, sin imaginar que está frente a ellos nada más y nada menos que uno de los criminales más buscados de todo el mundo. Pues ahí están ya las primeras imágenes, ya se dio a conocer esta película de La Captura, que de acuerdo con la sinopsis está mostrando como el lado desconocido de ese arresto, enfocándose a los elementos policíacos que participaron en el operativo y en los riesgos que enfrentaron. Sobre esta película pues se plantea una narrativa de thriller policíaco donde los protagonistas deberán decidir entre sobrevivir o hacer lo correcto. Un poco más o menos de lo que trataba por aquella época la serie de El Patrón del Mal, ¿no? Que es una serie colombiana que de alguna manera pues para Latinoamérica fue una serie muy exitosa, le gustó muchísimo. Sin embargo, para Colombia no era como que lo más agradable estar recordando ese tipo de situaciones que pasaron con este personaje. Y no solamente eso, sino que además hubo público que pues le empezó a tomar cariño a los personajes antagonistas, que en este caso estamos hablando de pues los trabajadores o los que se encargaban de hacer el trabajo sucio para el patrón del mal, y pues fue algo que a los colombianos lastimó muchísimo. Tan es así que después hubo una serie en donde retrataban un poquito más el caso de lo que pasaba con los policías que en algún momento decidieron enfrentar a este capo y que terminaron pagando no solamente con sus vidas sino a veces también con sus familias. Así que bueno, pues ahí está otra propuesta más de esta plataforma. Seguramente tendrá pues una aceptación por parte del público. Ya veremos de qué va en este momento. Vámonos con la música, son las historias para contar en Bandolera. Échale pues.

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sea, damas y caballeros, feliz martesito para toda la banda que ya va de regreso a casita, para toda la gente que está en este momento ya saliendo por ahí, pues del trabajo, que anda camino hacia la casa, y quienes están todavía acompañándose ahí en el negocio, un abrazo fuerte. Saludos a mi banda de Isla Guada, a toda la gente de Cotemar, un abrazo grandototote. Oigan, pues voy a las historias para contar, y esta historia que te voy a platicar tiene que ver con el señor Don Luis Miguel. Que bueno, parece ser que ya por ahí se han destapado algunos rumores sobre esta hospitalización o estos rumores de hospitalización. Y según diferentes medios de comunicación se han dado, pues de alguna manera, información cercana a lo que es Luis Miguel, donde se ha dicho que todo se trató de una noticia falsa. De hecho, el nombre de Luis Miguel se mantiene en tendencia desde el pasado viernes 15 de mayo, luego de que muchos reporteros, medios de comunicación y de hecho también algunos periódicos reportaron supuestamente que había sido hospitalizado Luis Miguel de emergencia allá en Nueva York. Esta información se hizo viral rápidamente en redes sociales y causó muchísima preocupación entre los fans de Luis Miguel. Y ahora nuevos reportes han dado a conocer que el cantante nunca estuvo hospitalizado. De hecho, después de un par de días, varias personalidades del mundo de la farándula han actualizado la información sobre el estado de salud de Luis Miguel, y una de ellas fue Marta Figueroa, la conductora de televisión, que aseguró haberse puesto en contacto directamente con la mano derecha de Luis Miguel y confirma que el cantante no está hospitalizado y que todo se trató de fake news, de una noticia falsa. Dice, yo le pregunté luego a su persona más cercana y me dijo que no, que era fake news, que era una noticia falsa. Es lo que dijo esta conductora durante un programa matutino. Y a su vez también se dice que algunos clubes de fans del cantante sí recibieron boletines solicitando no compartir esta información porque era una información falsa. Durante diferentes medios de comunicación también se dieron detalles sobre el supuesto estado de salud de Luis Miguel y de, pues según esto, lo que sí dicen es que el cantante únicamente acudió a una valoración médica y esto pues no ha sido confirmado. Dicen que se hizo un chequeo del corazón y eso es lo que sucedió, y pues una entrada con un médico en Nueva York y ahí fue un chequeo regular y esto fue lo que pudo haber alborotado ahí el avispero, ¿no? Que dice lo siguiente: solo se hizo un chequeo de corazón, eso es lo que sucedió, una entrada con su médico allá en Nueva York y ahí fue un chequeo regular, como todos lo tenemos que hacer después de los 40 años, es lo que se dice acerca de lo que pasó con Luis Miguel. Entonces parece ser que fue una falsa alarma, un chequeo de rutina, pero pues sí, pues usted sabe, hay nivel, ¿no? O sea, lo que uno hace aquí para ir a la clínica y que saque uno la ficha para que lo atiendan, al don Luis Miguel que tiene las posibilidades de trasladarse hasta Nueva York para que lo pueda checar un cardiólogo de por allá. Vamos con la música, son las historias para contar en Bandolera, échale pues.

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Se acabó, damas y caballeros, señores y señores, música de Bandolera 92.3 FM. En estas historias para contar, vamos a más de las historias para contar en esta tardecita. Mili anda por acá en los controles, Dianita, Wendy Comino, todo el equipo de Bandolera 92.3 FM, como siempre, al puro tiro y bastante, bastante bien. Oigan, Gerardo Ortiz se volvió tendencia en redes sociales y vuelve a estar en el ojo del huracán después de las declaraciones que fueron hechas por autoridades estatales del gobierno de Querétaro. ¿Y qué fue lo que pasó con Gerardo Ortiz, este cantante regional mexicano? Que dicen por ahí, el estado de Querétaro lo vetó. ¿Qué fue lo que pasó? ¿Qué sucedió? ¿Qué va a pasar con la carrera musical de Gerardo Ortiz? Y es que nuevamente, pues, está ahí en el ojo del huracán, después de que el secretario de gobierno de Querétaro habló con la prensa sobre un evento que protagonizó el señor Gerardo Ortiz. Y bueno, pues en su encuentro breve con la prensa, el funcionario expresó lo desconcertados que se encuentran desde el gobierno estatal por la actuación que ofreció el señor Gerardo Ortiz en un evento público que se llevó a cabo recientemente. Y se dice que hubo una charla con otras autoridades de la demarcación y están en el proceso de comenzar una sanción correspondiente a Gerardo Ortiz luego de que incumpliera con el acuerdo de la administración.

administración local. Dice, hablé con el presidente, ayer iniciaron el proceso de sanción y también se le estará sancionando de acuerdo a los reglamentos que tiene el propio municipio. Y es que Gerardo Ortiz decidió cantar narcocorridos en su show, lo cual está prohibido en esta zona de Querétaro, o más bien en la norma de Querétaro por completo, ¿no? Así que la administración estatal tuvo que intervenir y fue así como determinaron que el famoso pues era acreedor a una multa. Y es una multa, ese tipo de artistas lo único que provoca es que no los volvamos a permitir tocar aquí, es lo que dice el funcionario queretano. Y después de lamentar las acciones de Gerardo Ortiz, es que entonces se dijo de manera puntual, pues que es posible que en la administración, que durante esta administración actual el artista no podrá volver a presentarse en ningún municipio de Querétaro, al tiempo que mencionó que Gerardo Ortiz incluso firmó un documento en donde se comprometió a no interpretar ningún tipo de corrido que hiciera alusión al crimen organizado. Y de acuerdo a ello, dicen que Gerardo Ortiz no volverá a cantar en Querétaro porque no cumplió con lo que le habían hecho firmar, y que de hecho dicen sí firmó y va a haber una sanción por parte del municipio de Pedro Escobedo allá en Querétaro. Además, dicen que el famoso se burlaba de la ley después de comprometerse en cumplir un acuerdo y posteriormente no hacerlo. Es lo que dicen las autoridades municipales, que cayeron en un descuido con esta situación y que la idea es, no, dice, no estamos en contra de ningún artista, estamos en contra de la interpretación, pero me parece que venir, firmar un documento, parece que está burlándose él también de la propia autoridad municipal, que en este caso fue Pedro Escobedo. Pues ahí está esta situación con Gerardo Ortiz, que pues en redes sociales ya se imaginará, ¿no? Hay pues reacciones encontradas, gente que apoya al gobierno de Querétaro al decir que pues sí, la sanción está bien aplicada, y por otro lado quienes pues gustan de la música de Gerardo Ortiz, que también dicen, oye, pues qué onda, yo, a mí sí me gusta escuchar ese tipo de música. Pues siempre será controversial, ¿no? Saber qué tanto puedes estar apoyando con la música a un movimiento que pues está haciendo tanto daño en el país, y por otro lado quienes se sienten ofendidos porque pues no los permiten escuchar este tipo de música en vivo. Por lo pronto Gerardo Ortiz parece ser que se va vetado de todo el estado de Querétaro, por lo menos en la administración actual. Vamos a ver qué pasa más adelante. Vamos con la música, son las historias para contar. Échale pues.

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Damas y caballeros, señoras y señores, estamos llegando a la parte final de este espacio en las historias para contar. Muchas gracias por habernos acompañado, por ser parte de este programa en este fabuloso y maravilloso ya martesito. Sígalo disfrutando, sígalo pasando chévere con estos 31 grados centígrados en el termómetro, sensación térmica como de 33 y medio, el viento que está soplando a los 30 kilómetros por hora. Hoy vamos a dormir con 30 grados centígrados en el termómetro, así que vaya acostumbrándose a dormir con el calorcito en los próximos días, porque el resto de la semana será igual, con mucho sol, con calorcito, con temperaturas máximas de 35 grados centígrados hasta 36 podríamos estar alcanzando, y mínimas de 27 grados centígrados. Mañana miércoles, día soleado, así nos espera, con ráfagas de viento que estarían superando los 25 kilómetros por hora. Muy aceptable la calidad del aire. Tal vez por ahí hemos tenido un pequeño bajón con respecto a la calidad, no es tan buena como en otros días, pero todavía estamos en la isla más carmelesca del mundo y es bastante chévere para habitar y para respirar. Gracias a Mili, Dianita, Wendy Comino, a todo el equipo de Bandolea 92.3 FM, Jani Antonio, gracias por el apoyo en esta tardecita de historias para contar. Mañana tenemos una cita con mucho más. Muchas gracias. Adiós. Quédese.

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3: Amables oyentes, reciban todos un saludo fraternal de parte de su amigo consejero social y espiritual, el profesor Cristian. Para llevarles una vez más, como todos los días, un programa más, Secretos de la Felicidad. Esperando que este programa sea del agrado de todos y que algunas personas de ustedes, especialmente las personas con problemas, pues tengan la oportunidad de encontrar en este programa la solución más rápida, más corta, más viable al problema que esté atormentando el feliz momento de tu vida. 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Una vez más, como todos los días, vamos a pasar a la sesión de grafología a través de la radio, exhortándoles a todas las personas que me han escrito su carta que mantengan una indudable espera. Todas las cartas serán leídas en orden de llegada. En este momento le pido de favor que pongan mucha atención, porque una carta de estas que les daremos lectura puede ser la tuya. Una vez más, como todos los días, vamos a pasar a la sesión de grafología para dar respuesta, dar contestación a las cartas que hemos recibido, exhortándole a todo ese amable público maravilloso que me escucha diariamente, especialmente las personas que me han escrito su carta, que en este momento pongan mucha atención, porque una carta de estas que les daremos lectura puede ser la tuya.
4: Este mensaje dice de la siguiente manera: maestro, quiero preguntarle de una enfermedad que vino a mi cuerpo en forma de llagas. Necesito saber si esa llaga que invaden todo mi ser es algo natural o es la manifestación de un mal. Amigo que me escribe con el seudónimo del Cóndor, a realizarle un detallado estudio a la línea de su letra y de su mensaje, nos dimos cuenta que esa llaga que tiene desde hace 6 meses son producto de una brujería. Así es, querido amigo, como usted lo escucha, es brujería. Y para que te dé cuenta de lo que te estoy diciendo, ve y asómate detrás de la mata de nopales. Ahí encontrará lo que te hicieron para que cayera enfermo. Ahora tu enfermedad no son solo llagas, pero no permita que sigan avanzando, pues puede perder tus 2 piernas y tus 2 brazos. Mi consejo para con usted es que venga a nuestro centro espiritual para nosotros decirte por qué te han perjudicado y quién fue la persona. Y cuando lo sepa, te vas a quedar sorprendido. Si era todo lo que usted quería saber, espero que haya sido complacido. Gracias por su mensaje y que Dios le bendiga, hermano mío. El siguiente mensaje, me he podido dar cuenta a través de su programa de que ustedes han ayudado a muchas personas que le visitan y que les ponen sus problemas y males. Por eso decidí escribirle este mensaje para que me puedan dar una orientación sobre lo que me pasa. Estoy esperando un hijo y mi pareja está enterada de mi situación. De repente ha cambiado mucho conmigo y dice que no me va a ayudar con el parto porque dice que la criatura no es hijo suyo. Yo estoy muy nerviosa y desesperada porque nunca esperé esta traición tan extraña de él. Siempre no hemos tenido confianza, pero no sé a qué se debe su cambio y su desconfianza. Amiga que me escribe con el seudónimo de la mujer sensible, debo decirte que en el estudio que le practicamos a tu mensaje basándonos en ciencias ocultas y paranormal, hemos descubierto que tú eres una mujer con un temperamento explosivo y en varias ocasiones cuando has tenido disgusto con tu pareja le has referido que tú también has estado en la intimidad con otros hombres. Esto ha originado que José te haya agarrado desconfianza, aunque tú sabes perfectamente que lleva en tu vientre es de él, porque nunca lo ha traicionado con otro hombre. A través de tu impulso le ha sembrado la sombra de la duda. La culpa de lo que está pasando la tienes tú y debes de reconocerlo. Proponle que se tomen un tiempo para que puedan dialogar sobre su relación. Dile que tú has cometido muchos errores, pero el peor es decirle cosas que no son ciertas, como la que le dijiste cuando te dejaste llevar por la ira. Hazle entender que sí, que el hijo que tú llevas en tus entrañas, si no fuera de él, de cualquier manera, él se daría cuenta y no lo tiene por qué engañar. Y vas a ver que él va a reflexionar y te comprenderá. Si era todo lo que usted quería saber, espero que haya sido complacida. Gracias por su mensaje y que Dios le bendiga, hermana mía. Amables oyentes, estamos con la finalidad específica de darle la mano al caído. Somos el grupo espiritual de la sabiduría y podemos darle a usted un consejo, una orientación, un guía, un camino para que usted salga hacia adelante y triunfe en todo lo que usted se proponga. Somos los únicos que podemos curar a todas esas personas que están sufriendo en silencio con un problema de hogar, con un problema conyugal, con un hijo o con una hija que se le están perdiendo por los malos caminos de la vida, porque para eso estamos nosotros, que tenemos el conocimiento y la sabiduría y le podemos explicar qué se debería hacer para solucionar el problema. Y una vez que usted venga a nuestro centro espiritual, nosotros le vamos a decir qué le sucede, le vamos a indicar qué le está pasando, le vamos a hacer una prueba espiritual para que revele si usted es víctima de alguna maldad y si alguien por envidia lo está trabajando con algo maquiavélico o con alguna brujería. Déjeme decirle, hermano, que en esta vida existe todo y para todo. Así como usted ve maldad de todos los días, de igual forma no falta una persona que le vaya a hacer a usted un trabajo en el panteón, a una hermana, a un hermanito, a la tía, al tío, a la suegra o al suegro, para verlo arruinado en esta vida, para verlo mal de salud. Nosotros hemos tenido gente en nuestro centro espiritual que han sido víctimas de alguna maldad injustamente, porque a veces lo hace la misma familia, porque quiere heredar todo lo que tiene esa persona, y le han dado baba de sapo, le han dado la escopolamina con baba de gusano, y esto hace que una persona se enferme o se quede postrada en una cama. Hermano, que no le pase esto a usted y venga con nosotros, que nos nosotros tenemos los secretos apropiados para liberarlo a usted de cualquier fuerza del mal, de cualquier brujería o daño que le hayan hecho a usted o a cualquier miembro de su familia. Visítenos y usted no se va a arrepentir de habernos conocido. El siguiente mensaje dice el mensaje: le mando afectuoso saludo y espero que Dios le siga iluminando para que continúen ayudando a todo lo que necesitamos de su conocimiento. Yo le escribo este mensaje porque me atormenta un dolor en la rabadilla desde hace mucho tiempo. Este dolor es tan intenso que no me deja agacharme ni ponerme en cuclilla. Yo trabajo sembrando maicito y no puedo hacer mi trabajo, que es la mayor parte del tiempo que vivo agachado. Siento que estoy perdido porque si sigo con ese dolor también perderé mi siembra. Díganme si es bueno o es algún mal puesto lo que me sucede. Amigo que me escribe con el seudónimo de Hombre del Campo, debo decirle que sometimos su mensaje a diversos estudios basándonos en ciencias ocultas y paranormal y nos dimos cuenta que usted es una persona que le gusta brindarle ayuda a los que necesitan, aunque usted no tenga nada que dar o ofrecer su amor y su fraternidad. Hemos visualizado de que usted ayudó a un muchacho que lleva por nombre de Teófilo del Carmen. Este muchacho llegó a su casa en muy malas condiciones y desnutrido, y usted lo sacó hacia adelante como pudo. Ahora que ya es un hombre fuerte y bueno para trabajar, lo ha traicionado porque en varias ocasiones se ha quedado con dinero que usted le daba para comprar víveres. Esta persona mal agradecida es el que desgraciadamente le ha buscado su desdicha, pues le tiene puesto un trabajo de brujería con el propósito de enfermarlo y sin poder trabajar, para que usted pierda todo lo que con tanto trabajo y sacrificio usted ha construido. Su fin es de quedarse con sus tierras y se ha puesto de acuerdo con otra persona que corresponde al nombre de Dagoberto para despojarlo de lo que usted posee. Hermano, tenga mucho cuidado, no le firme papeles a este hombre, porque sí puede perder todo lo que usted tiene y lo puede dejar a usted en la calle. Hermano, trate de dispensarnos una visita, que nosotros tenemos que hablar con usted algo que a través de la radio no se lo podemos vociferar. Es decir, que usted tiene que venir para que hablemos cara a cara y frente a frente de lo que está pasando con usted. Si era todo lo que usted quería saber, espero que haya sido complacido. Gracias por su mensaje y que Dios le bendiga, hermano mío. 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El compuesto vegetal está preparado para arrancar de raíz cualquier enfermedad que venga usted padeciendo. 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Ha llegado la hora de su vida cambiar. 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
3: Esto ha sido todo por el día de hoy. 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
5: Hola, hola, bienvenidos, ¿cómo están? Estamos hoy en un nuevo episodio de Ya Oíste. Hoy les traigo un tema muy interesante, poco conocido, que incluso yo al momento de investigar, la verdad me quedé con muchísimas dudas. Y tener el privilegio el día de hoy de poder contar también con un especialista en el área es algo que, wow. O sea, definitivamente vamos a aprovechar y vamos a sacar todas esas duditas. Es un tema que, pues no creo que muchos hemos escuchado, yo me incluyo en esa parte. Es la lucidez terminal. Pero para yo no quitarle la palabra a nuestra querida invitada, a nuestra querida doctora Adriana Baltasar Bastidas, una especialista en geriatría y cuidados paliativos. Bienvenida, doctora, ¿cómo se encuentra?
6: Muchas gracias, muy contenta, muy feliz de poder estar aquí el día de hoy para compartir este tema que me gusta mucho, me apasiona y creo que es importante que lo conozcamos.
5: Pero antes que nada, me gustaría que nos explicara un poquito a qué se relaciona o qué es la lucidez terminal, porque yo me imaginaba una cosa y ya cuando leí, pues era completamente otra.
6: Claro, mira, la realidad es que la lucidez terminal es un episodio súbito, inesperado de claridad mental y como de un aumento súbito de energía en un paciente que ya está en el contexto de una enfermedad terminal, ya en una situación pues al final de la vida o previo a la muerte. Este episodio pues es súbito, dura generalmente un periodo muy corto de tiempo y lo importante es que se presenta una conexión como muy inesperada, muy súbita, pero a la vez relevante tanto para el paciente como para quienes lo rodean, ¿no?
5: Claro.
6: Imaginémonos, la situación de lucidez terminal es cuando yo tengo a un ser querido, a un un enfermo, un ser querido que ya tiene una enfermedad pues muy avanzada, en un estadio terminal prácticamente, que ya sabemos que quizá el final se acerca,
5: okay.
6: Que ya tiene cierto grado de desconexión con su entorno, que quizá ya no logramos entablar una conversación con él, ya no nos contesta quizá nuestras preguntas, ya no nos pide alimento, líquido, etcétera, y de repente de manera súbita tiene un rush de energía, otra vez entabla una conversación, otra vez logra comunicarse con nosotros, nos pide alimentos, nos pide un refresco, nos pide algo que antes ya no hacía.
5: Ya no.
6: Eso es la lucidez terminal.
5: Estaba viendo que en este tipo de situaciones, pues lo impactante es para la persona también que lo está acompañando, ¿no? Porque creo que piensa que todo volvió a la normalidad, ¿no? Entonces yo creo que ahí es un tema pues delicado, en el aspecto en el que, pues, claro, ¿quién no quisiera ver a su familiar volver otra vez a hacer sus actividades, que salga de esa enfermedad? Pero lo que estábamos leyendo y lo que estamos platicando, doctora, es que a veces pues es cuestión solamente de horas o de días, ¿no?
6: Exacto. Generalmente cuando nos enfrentamos a un episodio de lucidez terminal, nos está indicando que seguramente el final ya se acerca. Una realidad es que es imposible predecir cuánto tiempo nos queda de vida.
5: Claro.
6: No hay forma, no hay alguna forma que con certeza nos ayude a esto, ¿no? Si bien hay algunos factores pronósticos y algunas puntos, a lo mejor parámetros de laboratorio, parámetros clínicos, etcétera, que nos orientan a que el final ya se acerca. La realidad es que muchas veces los pacientes no se comportan como en los libros y pues desafían, ¿no?, a estos pronósticos. A veces el fallecimiento puede ocurrir pues en las siguientes horas, en los siguientes días, 7 días, o a veces no. A veces los pacientes pues desafían esas posibilidades, y lo que pareciera ser un episodio ya de lucidez terminal, pues no, resulta que fue simplemente una lucidez paradójica, se llama, cuando, cuando ya no es, no ocurre la muerte de manera inmediata, ¿no?, sino que a lo mejor presenta esta lucidez, y el fallecimiento puede ocurrir en meses incluso.
5: Pero ahora, por ejemplo, doctora, estábamos hablando de enfermedades terminales, ¿no? Uh-huh. Y hay por ejemplo una estadística, perdón, de la edad en la cual se presenta más este tipo de lucidez terminal.
6: Sí, generalmente se ha observado que predomina en pacientes ya adultos mayores, en pacientes geriátricos, y específicamente se empezó a observar este fenómeno en pacientes con enfermedades neurodegenerativas.
5: Okay.
6: ¿Como qué? Como las demencias, la enfermedad de Alzheimer, la demencia vascular, las demencias mixtas, otro tipo de condiciones ya de deterioro cognitivo. En estos pacientes como tal se empezó a observar los cuadros de lucidez terminal. Por lo tanto, pues es más frecuente que un paciente presente lucidez terminal ya en edades avanzadas, ¿no? Estamos hablando 80 años o más. En realidad, cualquier paciente que presente una enfermedad terminal propiamente, uh-huh, llámese un cáncer en un estadio avanzado, una insuficiencia orgánica, por ejemplo, una falla cardíaca, una enfermedad renal crónica, una enfermedad hepática avanzada, etcétera, cualquier paciente que se encuentre en esa situación de terminalidad o al final de la vida puede presentar un episodio de lucidez terminal, aunque pues se ha observado o se ha descrito con mayor frecuencia en pacientes mayores con demencia.
5: En la parte psicológica o emocional, ¿cómo es que lo estudian o lo abarcan? Porque creo que es un poquito más, lo vemos en físico, ¿no?
6: Claro.
5: Que me duele algo, tengo malestar, pero ¿cómo? O sea, esa es una parte muy interesante, doctora.
6: Fíjate que en el ámbito de los cuidados paliativos, que es como mi área de especialidad, además de la geriatría, realizamos una evaluación de varias esferas del individuo, ¿no?, de la persona. Una esfera biológica, que estamos hablando justo de los síntomas físicos, el dolor, náusea, vómito, sueño, etcétera. Los síntomas emocionales o psicoemocionales, que estamos hablando ahí de cómo afronta su diagnóstico, cómo afronta una pérdida, posibilidad de trastornos de ansiedad, de depresión, incluso el duelo anticipado, ¿no?,
5: claro,
6: de saberse perdiendo su estado de salud. Y también abordamos la esfera espiritual, que muchas veces en la medicina pues difícilmente la abordamos, ¿no? Y en cuidados paliativos sí es súper importante realizar el abordaje de esas creencias que tiene el paciente, ¿no? Si es una persona que se considera espiritual, si tiene alguna creencia, alguna religión.
5: Okay.
6: Espiritualidad va mucho más allá de la religión. Pero bueno, es como una esfera muy importante también que evaluamos. Y ahí pues vaya en el aspecto psicológico o emocional, es donde pues vamos indagando este tipo de síntomas, ¿no? Si el paciente presenta algún cuadro de depresión, compatible con depresión, con ansiedad, con este duelo anticipado, ahí es donde nos vamos dando cuenta y pues por supuesto al darnos cuenta logramos integrar un diagnóstico y dar un tratamiento en esa situación.
5: Antes de terminar, doctora, a mí me gustaría que pues no sé qué mensaje para todos aquellos que están en el sector de salud, porque es un tema, como bien dijimos, que no muchos tienen el privilegio de poderlo ver personalmente o de saber qué les puede dejar a esas personas que están en el sector médico y a las personas que están fuera de.
6: Yo creo que muy importante, no olvidemos que los cuidados paliativos se deben de brindar de una manera oportuna por un equipo. Paliativos no es nada más una persona, el paliativista es un equipo de el médico, enfermería, psicología, nutrición, vaya, somos un equipo de varios integrantes que nuestro objetivo es siempre acompañar y aliviar síntomas, ¿no? Aliviar síntomas físicos, emocionales, espirituales, este sufrimiento, para dar confort, para dar calidad de vida, calidad de muerte también. Y creo que un punto bien importante es que como profesionales de la salud, nadie nos enseña a afrontar la muerte. Es la realidad. Tal vez los que estamos en el área de paliativos lo sabemos hacer.
5: Claro.
6: Pero en medicina nos enseñan a curar, siempre a curar. Y pues no siempre podemos curar alguna enfermedad. Y es importante que cuando ya no podemos curar, entonces siempre acompañemos, siempre busquemos dar confort, calidad de vida, aliviar síntomas, acompañar. Eso es la clave. Es un tema delicado, pero muy bonito, y creo que se presta reflexión.
5: Así es, y pues muchísimas gracias. Esperemos verla aquí de nuevo, doctora. Y gracias a todos los que se quedaron hasta esta parte del podcast. Nos vemos en el siguiente episodio. Gracias, doctora. Y hasta pronto. Yo soy Génesis Sainz. Esto fue un episodio más de Ya Oíste. Adiós.
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0: Buenas noches, mi gente.
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3: Amables oyentes, reciban todos un saludo fraternal de parte de su amigo consejero social y espiritual, el profesor Cristian. Para llevarles una vez más, como todos los días, un programa más, Secretos de la Felicidad. Esperando que este programa sea del agrado de todos y que algunas personas de ustedes, especialmente las personas con problemas, pues tengan la oportunidad de encontrar en este programa la solución más rápida, más corta, más viable al problema que esté atormentando el feliz momento de tu vida. No importa las tragedias vividas en el ayer, no importan los traumas de la niñez, abandono de tu niño interior, pérdida de la autoestima o situaciones pasadas que te condenan a vivir de ingratos recuerdos. 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Una vez más, como todos los días, vamos a pasar a la sesión de grafología a través de la radio, exhortándoles a todas las personas que me han escrito su carta que mantengan una indudable espera. Todas las cartas serán leídas en orden de llegada. En este momento le pido de favor que pongan mucha atención, porque una carta de estas que les daremos lectura puede ser la tuya. Una vez más, como todos los días, vamos a pasar a la sesión de grafología para dar respuesta, dar contestación a las cartas que hemos recibido, exhortándole a todo ese amable público maravilloso que me escucha diariamente, especialmente las personas que me han escrito su carta, que en este momento pongan mucha atención, porque una carta de estas que les daremos lectura puede ser la tuya.
4: Este mensaje dice de la siguiente manera: maestro, quiero preguntarle de una enfermedad que vino a mi cuerpo en forma de llagas. Necesito saber si esa llaga que invaden todo mi ser es algo natural o es la manifestación de un mal. Amigo que me escribe con el seudónimo del Cóndor, al realizarle un detallado estudio a la línea de su letra y de su mensaje, nos dimos cuenta que esa llaga que tiene desde hace 6 meses son producto de una brujería. Así es, querido amigo, como usted lo escucha, es brujería. Y para que te dé cuenta de lo que te estoy diciendo, ve y asómate detrás de la mata de nopales. Ahí encontrarás lo que te hicieron para que cayera enfermo. Ahora tu enfermedad no son solo llagas, pero no permita que sigan avanzando, pues puede perder tus 2 piernas y tus 2 brazos. Mi consejo para con usted es que venga a nuestro centro espiritual para nosotros decirte por qué te han perjudicado y quién fue la persona. Y cuando lo sepa, te vas a quedar sorprendido. Si era todo lo que usted quería saber, espero que haya sido complacido. Gracias por su mensaje y que Dios le bendiga, hermano mío. El siguiente mensaje: he podido dar cuenta a través de su programa de que ustedes han ayudado a muchas personas que le visitan y que les ponen sus problemas y males. Por eso decidí escribirle este mensaje para que me puedan dar una orientación sobre lo que me pasa. Estoy esperando un hijo y mi pareja está enterada de mi situación. De repente ha cambiado mucho conmigo y dice que no me va a ayudar con el parto porque dice que la criatura no es hijo suyo. Yo estoy muy nerviosa y desesperada porque nunca esperé esta traición tan extraña de él. Siempre no hemos tenido confianza, pero no sé a qué se debe su cambio y su desconfianza. Amiga que me escribe con el seudónimo de la mujer sensible, debo decirte que en el estudio que le practicamos a tu mensaje basándonos en ciencias ocultas y paranormal, hemos descubierto que tú eres una mujer con un temperamento explosivo y en varias ocasiones cuando has tenido disgusto con tu pareja le has referido que tú también has estado en la intimidad con otros hombres. Esto ha originado que José te haya agarrado desconfianza, aunque tú sabes perfectamente que lleva en tu vientre es de él, porque nunca lo ha traicionado con otro hombre. A través de tu impulso le ha sembrado la sombra de la duda. La culpa de lo que está pasando la tienes tú y debes de reconocerlo. Proponle que se tomen un tiempo para que puedan dialogar sobre su relación. Dile que tú has cometido muchos errores, pero el peor es decirle cosas que no son ciertas, como la que le dijiste cuando te dejaste llevar por la ira. Hazle entender que sí, que el hijo que tú llevas en tus entrañas, si no fuera de él, de cualquier manera, él se daría cuenta y no lo tiene por qué engañar. Y vas a ver que él va a reflexionar y te comprenderá. Si era todo lo que usted quería saber, espero que haya sido complacida. Gracias por su mensaje y que Dios le bendiga, hermana mía. Amables oyentes, estamos con la finalidad específica de darle la mano al caído. Somos el grupo espiritual de la sabiduría y podemos darle a usted un consejo, una orientación, un guía, un camino para que usted salga hacia adelante y triunfe en todo lo que usted se proponga. Somos los únicos que podemos curar a todas esas personas que están sufriendo en silencio con un problema de hogar, con un problema conyugal, con un hijo o con una hija que se le están perdiendo por los malos caminos de la vida, porque para eso estamos nosotros, que tenemos el conocimiento y la sabiduría y le podemos explicar qué se debería hacer para solucionar el problema. Y una vez que usted venga a nuestro centro espiritual, nosotros le vamos a decir qué le sucede, le vamos a indicar qué le está pasando, le vamos a hacer una prueba espiritual para que revele si usted es víctima de alguna maldad y si alguien por envidia lo está trabajando con algo maquiavélico o con alguna brujería. Déjeme decirle, hermano, que en esta vida existe todo y para todo. Así como usted ve maldad de todos los días, de igual forma no falta una persona que le vaya a hacer a usted un trabajo en el panteón, a una hermana, a un hermanito, a la tía, al tío, a la suegra o al suegro, para verlo arruinado en esta vida, para verlo mal de salud. Nosotros hemos tenido gente en nuestro centro espiritual que han sido víctimas de alguna maldad injustamente, porque a veces lo hace la misma familia, porque quiere heredar todo lo que tiene esa persona, y le han dado baba de sapo, le han dado la escopolamina con baba de gusano, y esto hace que una persona se enferme o se quede postrada en una cama. Hermano, que no le pase esto a usted y venga con nosotros, que nosotros tenemos los secretos apropiados para liberarlo a usted de cualquier fuerza del mal, de cualquier brujería o daño que le hayan hecho a usted o a cualquier miembro de su familia. Visítenos y usted no se va a arrepentir de habernos conocido. El siguiente mensaje dice el mensaje: le mando afectuoso saludo y espero que Dios le siga iluminando para que continúen ayudando a todo lo que necesitamos de su conocimiento. Yo le escribo este mensaje porque me atormenta un dolor en la rabadilla desde hace mucho tiempo. Este dolor es tan intenso que no me deja agacharme ni ponerme en cuclilla. Yo trabajo sembrando maicito y no puedo hacer mi trabajo, que es la mayor parte del tiempo que vivo agachado. Siento que estoy perdido porque si sigo con ese dolor también perderé mi siembra. Díganme si es bueno o es algún mal puesto lo que me sucede. Amigo que me escribe con el seudónimo de Hombre del Campo, debo decirle que sometimos su mensaje a diversos estudios basándonos en ciencias ocultas y paranormal y nos dimos cuenta que usted es una persona que le gusta brindarle ayuda a los que necesitan, aunque usted no tenga nada que dar o ofrecer su amor y su fraternidad. Hemos visualizado de que usted ayudó a un muchacho que lleva por nombre de Teófilo del Carmen. Este muchacho llegó a su casa en muy malas condiciones y desnutrido, y usted lo sacó hacia adelante como pudo. Ahora que ya es un hombre fuerte y bueno para trabajar, lo ha traicionado porque en varias ocasiones se ha quedado con dinero que usted le daba para comprar víveres. Esta persona mal agradecida es el que desgraciadamente le ha buscado su desdicha, pues le tiene puesto un trabajo de brujería con el propósito de enfermarlo y sin poder trabajar, para que usted pierda todo lo que con tanto trabajo y sacrificio usted ha construido. Su fin es de quedarse con sus tierras y se ha puesto de acuerdo con otra persona que corresponde al nombre de Dagoberto para despojarlo de lo que usted posee. Hermano, tenga mucho cuidado, no le firme papeles a este hombre, porque sí puede perder todo lo que usted tiene y lo puede dejar a usted en la calle. Hermano, trate de dispensarnos una visita, que nosotros tenemos que hablar con usted algo que a través de la radio no se lo podemos vociferar. Es decir, que usted tiene que venir para que hablemos cara a cara y frente a frente de lo que está pasando con usted. Si era todo lo que usted quería saber, espero que haya sido complacido. Gracias por su mensaje y que Dios le bendiga, hermano mío. 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Usted, hermano, que me escucha en este momento, usted, hermano, que padece de diabetes, boca amarga, vista empañada, problemas en los riñones, manchas en la piel, dolores musculares, úlcera gástrica, psoriasis, caída del cabello, retención de líquido, alcoholismo, tuberculosis, impotencia sexual, insomnio, zumbido de oído, colesterol y triglicérido. Y para esas mujeres que no pueden embarazarse y que sufren de dolores en el vientre y de flujo blanco y amarillento, venga a buscar el compuesto vegetal de la señora Müller. El compuesto vegetal de la señora Müller lo vamos a estar regalando a todas aquellas personas que vengan a consulta con estos sus servidores. Hermano, si usted tiene algún familiar con una enfermedad que a través del tiempo, a través de los años, no se ha podido curar, ni nadie le ha podido curar, únicamente usted le va a dar medio vaso del compuesto vegetal de la señora Müller en la mañana y medio vaso en la tarde, y verá usted que ese familiar se va a curar, se va a levantar de esa cama de una vez y para siempre. El compuesto vegetal está preparado para arrancar de raíz cualquier enfermedad que venga usted padeciendo. No importa la enfermedad que usted tenga, no importa cuántos años usted tenga padeciendo, el compuesto vegetal de la señora Müller le cura esa enfermedad, por más difícil que sea. Hermano, visítenos y viva una vida de salud. Ha llegado la hora de su vida cambiar. Estos sus servidores somos santero y curandero de mal puesto. Tiene problemas en el hogar, no te rinde el dinero, tus animales enflaquecen, no adelantan, se te mueren o se te pierden, algún familiar descarriado en los malos hábitos, siente alguna influencia extraña en tu cuerpo o en tu hogar. Recuerden que estos sus servidores realizamos trabajo fuerte y poderoso. Somos los únicos que te entregamos el ser amado a tus pies, para que te ame, te quiera, te respete y, lo más importante, te sea fiel para toda la vida. Dios nos dio el poder de unirte, y lo que nosotros unimos, ni el hombre ni la brujería puede destruir. Destruimos todo signo de brujería, hechicería, santería, pobreza, malos vecinos, mala vibra, mal de ojo, salaciones. 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
3: Esto ha sido todo por el día de hoy. Les invitamos para que estén pendientes nuevamente en nuestro próximo programa a esta misma hora y por esta misma estación. 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

0: Son las 6:33 de este miércoles 20 de mayo del 2026. Muy buenos días. Y buenos y calurosos días además, porque vamos a tener intensidad otra vez con temperaturas altas. Desde Ciudad del Carmen, Campeche, le saludo con gusto en esta mañana y le presento las noticias más importantes. La presidenta Claudia Sheinbaum encabeza el anuncio de inversión de General Motors por $1,000 millones en México. La Semarnat niega autorización ambiental al proyecto turístico de Majagual en Quintana Roo. México rompe récord en consumo de carne pese a aranceles y al brote de gusano barrenador. El gobierno federal apuesta por un centro de mando nacional para fortalecer la búsqueda de personas desaparecidas. La Secretaría de Gobernación exhorta a evitar bloqueos durante la megamarcha de transportistas y campesinos y mantiene mesas de diálogo. Controladores aéreos amenazan con irse a huelga a menos de un mes del Mundial de Fútbol y advierten posibles afectaciones en vuelos. Autoridades cierran temporalmente el acceso a la zona arqueológica de Chichén Itzá. El PAN prepara marcha de apoyo a la gobernadora de Chihuahua, Maru Campos. El 19% de las empresas en México permitirá home office durante el Mundial de Fútbol. Científicos advierten que el fenómeno Niño Godzilla podría convertir el 2027 en el año más caluroso de la historia. La Organización Mundial de la Salud expresa preocupación por la rapidez en la propagación del ébola. La cantante Shakira vence al fisco español y autoridades deberán devolverle 60 millones de euros.
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Tenemos en estos momentos una temperatura ambiente de 28 grados centígrados, una mañana calurosa, solamente que tenemos ráfagas de viento, entonces de hasta 41 kilómetros por hora. Muy probablemente tengamos menos sensación de calor. De hecho, la sensación es de 27, un grado menos, más fresca debido al viento. El viento sopla del este suroeste a 29 kilómetros por hora con rachas que alcanzan los 41 kilómetros. No hay pronóstico de lluvias. Humedad del 79%, presión barométrica 1012 milibares. Para el día de hoy se esperan condiciones estables, cálidas. Temperatura máxima de 32 grados centígrados, 32 la máxima el día de hoy en Ciudad del Carmen, Campeche. En lo que respecta a Villahermosa, Tabasco, en estos momentos 27 grados centígrados, temperatura máxima de 37 hoy en la capital tabasqueña, también con intenso calor, no hay pronóstico de lluvias. Campeche 27 grados también con algunos bancos de nubosidad, máxima de 36 grados para el día de hoy, ráfagas de viento de hasta 28 kilómetros por hora. En lo que respecta a Mérida, 27 grados centígrados, nublado, la temperatura máxima de 37 grados. Con sensación térmica podría alcanzar los 39 o hasta los 40 grados el día de hoy. Ráfagas de viento de hasta 22 kilómetros en Mérida. Cancún, 28 grados ya. Allá es una hora más, ¿no? En Quintana Roo son las 7 de la mañana con 38 minutos. En Cancún, 28 grados, mayormente soleado con temperatura máxima de 32 grados. Playa del Carmen, 27 grados, mayormente soleado con temperatura máxima de 33 grados centígrados. Isla Cozumel, 28, mayormente soleado con temperatura máxima de 30 grados centígrados. Y finalmente Isla Mujeres, parcialmente nublado con temperatura máxima de 29 grados centígrados, ráfagas de viento de hasta 19 kilómetros. La Ciudad de México, 14 grados centígrados, mayormente nublado con temperatura máxima de 27 grados. Y bueno, esto en lo que respecta a las condiciones, hoy la máxima será de 27, se anuncian también lluvias para la tarde noche del día de hoy en la CDMX. Bueno, vámonos con los sistemas. ¿Qué tenemos? En estos momentos una línea seca y un sistema frontal que van a ocasionar lluvias puntuales muy fuertes con posibles formación de torbellinos o tornados en Coahuila, lluvias puntuales fuertes y rachas de viento de 50 a 70 kilómetros por hora en Nuevo León, en San Luis Potosí, Tamaulipas. Hay una vaguada en altura en interacción con inestabilidad atmosférica que van a originar lluvias aisladas y chubascos con rachas de viento de 50 a 70 kilómetros por hora y posibles tolvaneras en el noroeste y norte de México.

cargas eléctricas y posible caída de granizo en el centro y sur del país, incluyendo el Valle de México. Hay también aire húmedo del Mar Caribe que va a propiciar intervalos de chubascos en Quintana Roo y Yucatán y lluvias aisladas en zonas de Campeche y Tabasco. El avance de la onda tropical número uno va a reforzar la probabilidad de lluvias puntuales muy fuertes en Chiapas y lluvias aisladas con intervalos de chubascos sobre el sureste mexicano e istmo de Tehuantepec. Así las condiciones en esta mañana de miércoles 20 de mayo, en el reporte que emite el Servicio Meteorológico Nacional, organismo dependiente de la Comisión Nacional.

0: Me acompañan los controles técnicos. Wendy Comino, gracias Wendy. Muy atenta ya desde muy temprano, desde las 5 de la mañana anda lista, fresca como una lechuga. Pati Contreras en la coordinación y producción. Soy Slips Pérez Rodríguez, a nombre de todo el equipo. Les agradezco a quienes amablemente nos hacen el favor de acompañarnos a través de la frecuencia 92.3 FM, también por redes sociales, ¿eh? Les recuerdo que estamos compartiendo la señal en la página de Facebook de Ahora Noticias Radio, por YouTube en el canal de Ahora Noticias y por la aplicación Ahora Noticias. La aplicación para Android y para iPhone, desde iPhone, desde la tienda de donde se descargan todas las aplicaciones, ahí usted pone Ahora Noticias Radio y puede descargar la aplicación. Y para Android, me envía un mensaje al 938-156-9896 y con gusto estaremos interactuando. Y obviamente, pues les envío la aplicación. Bueno. Ayer la presidenta Claudia Sheinbaum encabezó el anuncio de una inversión de $1,000 millones por parte de General Motors en México para los años 2026 y 2027. El proyecto contempla fortalecer las operaciones de manufactura de la armadora en el país, principalmente en el complejo de Ramos Arizpe en Coahuila, donde se va a ampliar el ensamblaje de vehículos como el Chevrolet Grove y el Aveo, destinados al mercado nacional. La empresa informó que la inversión incluye modernización tecnológica, actualizaciones industriales y expansión de líneas de producción vinculadas a vehículos eléctricos y modelos de combustión. General Motors detalló que en Ramos Arizpe actualmente también se producen unidades eléctricas como Chevrolet Blazer EV, Equinox y Cadillac. La automotriz señaló que el plan busca aumentar la capacidad de producción, fortalecer proveeduría nacional y mantener la competitividad frente a los nuevos aranceles aplicados por Estados Unidos. Durante el anuncio, autoridades federales destacaron que General Motors genera alrededor de 23,000 empleos en México y trabaja con más de 650 proveedores nacionales. En el evento, la presidenta Claudia Sheinbaum destacó esta importante inversión.
1: Otra parte muy importante era, ¿por qué los vehículos favoritos de las y los mexicanos se tienen que producir fuera? Y eso fue lo que le planteé a General Motors. ¿Por qué si el Aveo, por cierto, es el auto que uso desde hace muchos años, que siempre he pensado en el auto compacto como y genera menos emisiones, y varias razones? Bueno, dije, ¿por qué si el Aveo es uno de los autos favoritos de las y los mexicanos, más es un auto accesible, ¿por qué no se produce en México? Y le hice ese planteamiento a la CEO global de General Motors.

0: Bueno, pues entonces viene una inversión importante para la producción de estos dos vehículos. Son las 6:45 de la mañana. 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

0: Ya son las 6 de la mañana. Ahora sí, son las 6 de la mañana con 50 minutos. 6:50. Quiero decirles que hay más información y, por cierto, más adelante también comparto noticias locales, lamentablemente, de algunos sucesos que se presentaron. Bueno, por lo pronto, les comparto que la Secretaría de Medio Ambiente y Recursos Naturales negó la autorización ambiental a un proyecto turístico previsto en Majahual, Quintana Roo. La dependencia federal argumentó que la obra representaba riesgos ecológicos para ecosistemas costeros y zonas naturales cercanas. Entre los factores considerados por la Semarnat se encuentran posibles afectaciones a manglares, fauna y equilibrio ambiental de la región. Organizaciones ambientales habían expresado preocupación por este impacto del proyecto sobre el corredor turístico de Caribe, del Caribe mexicano. La resolución frena temporalmente el desarrollo de la obra mientras autoridades y promoventes analizan posibles modificaciones o incluso que se lleve a cabo la obra en, o se desarrolle, mejor dicho, el proyecto de inversión en otro lugar. De acuerdo con lo que el día de ayer se generó en la información, bueno, pues esta decisión, este megaproyecto turístico en Majahual quedó cancelado. Vamos a escuchar el momento en el que la propia titular de Medio Ambiente dio a conocer la noticia.
1: Buenas tardes a todos los medios de comunicación. Bueno, me permito informarles que no se va a aprobar el proyecto de Perfect Day de Royal Caribbean. ¡Bravo! Bueno, conste que se llevan la primicia. Sabemos que la empresa está también buscando desistirse del propio proyecto, pero nosotros, como Semarnat, no lo vamos a aprobar.

Bueno, pues ahí tiene usted esta medida que se da luego de las presiones de grupos ambientalistas, quienes cuestionaron la viabilidad de este proyecto turístico en Majahual, Quintana Roo. Son las 6:53 de la mañana. México rompió récord en el consumo de carne pese a los aranceles y al brote del gusano barrenador detectado en algunas regiones. Datos del sector agroalimentario indican que el consumo nacional alcanzó niveles históricos, impulsado por la demanda interna y el crecimiento poblacional. Productores y comercializadores señalaron que el incremento ocurrió con el aumento de costos derivados de restricciones sanitarias y presiones internacionales en el mercado cárnico. Autoridades mantuvieron vigilancia epidemiológica por el brote del gusano barrenador para evitar afectaciones y mayores en el ganado y garantizar el abasto nacional. El gobierno federal informó que trabaja ya en la creación de un centro de mando nacional para fortalecer la búsqueda de personas desaparecidas en México. El proyecto contempla concentrar bases de datos tecnología, análisis de información y coordinación entre autoridades federales y estatales. Funcionarios señalaron que el objetivo es agilizar las investigaciones y mejorar la localización de personas mediante herramientas digitales y sistemas de inteligencia. El anuncio forma parte de las estrategias impulsadas para atender la crisis de desapariciones que enfrenta el país y fortalecer la colaboración institucional en tareas de búsqueda.

0: Mensajes que nos llegan desde muy temprano, desde las 3 de la madrugada. Fue el primero. La reina del Totopo. Buenos días, como todas las mañanas, dice que Dios los bendiga y este amor a darle, dice. Así es, así tiene que ser. Un abrazo, güera. Cuídate mucho. Francisco también se reporta con nosotros. Buen día, Francisco. Nos comparten también, dice, yo tengo un Dios en que en todo tiempo me sostiene y su amor por mí es grande, que nunca me deja caer. Gracias, Adolfo, por compartirnos esta postal. Buen día, nos comparten por acá también. Seguimos con los taxis, entonces, viejos. 2432, placas vencidas, nos comparten. 2570 también. Y la combi 054, todas las unidades que ya están vencidas, nos envían aquí la imagen. Buen día, Steve, aquí descansando y escuchando las noticias. Ya se acabaron las vacaciones, bendiciones. Bueno, pues a darle. Buenos días, tengo iPhone, ¿podría enviarme la aplicación de Ahora Noticias? Si es iPhone, la puede descargar usted directamente, la puede descargar, solamente para Android es que se la tengo que enviar. Hola, buenos días, ya estaba yo viendo una publicación ayer en Campeche que los retenes te piden revisar tu celular para ver si no eres chofer de aplicación. ¿Eso es legal? Y si no es legal, ¿cómo nos podemos defender ante esto? Porque a todos los carros particulares que paran le piden revisar el celular. Buenos días. No, no es legal. El celular, ¿no? Dígale que le documente dónde es un objeto personal. Ellos pueden hacer la revisión en su vehículo, pero para una revisión en un dispositivo, usted le puede pedir que le presente la orden de un juez. A ver, dígame, ¿dónde está el mandato judicial? Donde usted tiene que acceder a datos personales. Buen día, Steve, para felicitar a mi hijo José Francisco Díaz Arias, que el día de hoy está cumpliendo años, sus 15 años, de parte de su padre José y su mamá Itzel. Solo nos queda dar gracias a Dios y que me lo cuide mucho, y ahí me lo anota para el pastel. Bueno, pues para los que están también en los cumpleaños. Pregunta del millón, ¿por qué a las personas que les gusta ir a hacer ejercicio como caminar, correr o andar en bicicleta les gusta ir siempre en sentido contrario a los vehículos? ¿Saben que pueden ocasionar un accidente? Yo creo que deben de ser conscientes y pensar un poquito más en esa parte de que al menos ir en el sentido correcto. Miren, yo creo que lo hacen por seguridad, ¿no? Porque así te puedes fijar si viene algún vehículo y te puedes de manera rápida pues cambiar de trayecto o ponerte a salvo, ¿no? Utilizando la lógica, ¿no? Si tú caminas en el sentido y viene un vehículo en la parte de atrás, pues vas caminando hacia adelante, entonces no puedes darte cuenta qué persona viene manejando, ¿no? Entonces más bien es por eso, ¿no? Me estoy adelantando, ¿no? Pero de entrada les comparto eso. Buenos días, queremos felicitar a Marco Antonio, nos escucha en la panuchería El Príncipe, que Dios lo bendiga, bendiciones, saludos para Marco Antonio, un abrazo fuerte. También nos comparten por acá, buen día, Slips, ¿quién le toca en la letra del día de hoy? Más adelante comparto, ya estamos en los últimos días, ¿no? Para realizar la dispersión de lo que es el programa de los cuatro programas, ¿no? Para el bimestre. Tenemos nota de audio, escuchemos.
1: Buenos días, Eslip, bendecido día, que estén bien. Para mandar un saludo a mi sobrina Yamililuz Sánchez Gómez, que hoy está de manteles largos y pavo a la mesa, pues le deseo todo lo mejor a mi sobrina, que Dios me la bendiga, le dé vida y salud, y que siga adelante luchando en la vida. Ya tiene su niña que ya de pronto de repente va a ser profesionista la niña, pues le deseo todo lo mejor, que y a su esposo también, y que sigan luchando, triunfando en la vida, para que les vaya bien. Gracias, bendiciones.
0: Perfecto, gracias a usted. Gracias por reportarse. Así es, Slips, los corredores hacemos eso por seguridad, corremos en sentido contrario para poder tener mejor visibilidad ante cualquier carro que venga y moverte de etcétera. Pero en efecto es por seguridad. Aquí nos confirman entonces. Son las 7 de la mañana. Regreso en un momento, si me permite. 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
0: Son en estos momentos ya las 7 de la mañana con 7 minutos, 7 con 7, para las personas que van ya, se están preparando para ir al trabajo. Tomen nota, por favor, a salir con tiempo. Quienes van ya camino al colegio, manejen con precaución y mucho éxito para todas, para todos. Tengo mensajes que nos envían. Buenos días, para reportar este poste de luz que no enciende en las noches y la calle está a oscuras. Esto es en la 23/60, en la Benito Juárez. Doy acuse que recibí y con gusto lo vamos a compartir esto con la gente del alumbrado, el alumbrado público. También nos comparten por acá, a ver, en un momentito más reviso esta nota de audio. Lo vamos a pasar. Voy a confiar en ustedes, así que les pido de favor que hagamos buen uso de este medio.
22: Referente al comentario de que los deportistas caminan, corren en sentido contrario, hasta cierto punto está bien, pero uno anda distraído y cuando te percatas ya lo tienes encima. Esa es una. Otra, en las glorietas, tú vienes en sentido preferencial en tu vehículo y viene un deportista en sentido contrario en la misma glorieta y te lo encuentras de golpe, ahí cómo reaccionas. Así que deben tener más conciencia. Yo creo que lo más correcto es ir por la vía preferencial en su mismo sentido, por seguridad de todos. Aparte, el sol te obstruye la vista. Gracias.
0: Bueno, los diferentes comentarios y puntos de vista, todos son bienvenidos. Buen día, pero aunque vayan en sentido contrario, van en medio de la calle y si les pitas es como si los insultaras. Creo que deben de ser empáticos, deben de usar las vías específicas para correr. Ojalá y no pase algún loco y los golpee con su auto. Nos envían este mensaje, esperemos que no. Felicita a la reina del Totopo, se hace presente. Un abrazo fuerte, gracias, güera. Nos comparte por acá, checo esto que me envían también de información. Sí, en un momentito más menciono a quién les corresponde la dispersión para este miércoles. Estamos a 20 de mayo, ¿no? Le toca a la letra P y Q. Miércoles 20, P y Q. Mañana jueves 21 y viernes 22, la letra R. Letra R, jueves y viernes, la letra R. Para el próximo lunes 25 de mayo, la letra S. Martes 26, la letra T, V. Y miércoles 27, W, X, Y, Z. Estoy hablando del calendario de pagos del bimestre mayo y junio para las personas que están incorporadas a los programas de pensión de adultos mayores, a la pensión de personas con discapacidad y a la pensión de mujeres del bienestar, así como el programa de madres trabajadoras. Estos cuatro programas, la dispersión del bimestre correspondiente a mayo-junio, se realiza en este mes. Inició el 4 de mayo y finaliza el próximo miércoles 27. Repito, para el día de hoy, que es miércoles 20 de mayo, corresponde la letra P y Q. Para mañana jueves y viernes, la letra R. Para el próximo lunes, la letra S. Para el próximo martes 26, las personas cuyo primer apellido comiencen con la letra T, V. Y finalmente, el miércoles 27, que es el último día de dispersión, W, X y Z. Por cierto, quiero comentarles que de acuerdo a la información que nos proporcionaron, ya se pueden hacer transferencias desde el Banco del Bienestar. Si todavía no se le ha actualizado, no se le ha activado a usted, actualice la aplicación. Me dicen que ya se puede realizar transferencia del Banco del Bienestar a bancos como Bancomer, HSBC, Nu. Entonces, ya esto evitaría que las personas tengan que ir necesariamente al cajero, ¿no? Usted puede ya mover el dinero a su otra cuenta o incluso si quiere transferirle a alguna persona, pues ya lo puede hacer. Me dicen que ya antes solamente era vía tarjeta, tenías que ir al cajero o a la ventanilla, a la sucursal bancaria para realizar el trámite. Ahora me informan que ya se puede realizar transferencias bancarias. Chéquenlo por favor y ahí me confirman, ¿no? Si ya tuvieron la experiencia, si fue fácil, si fue complejo, para que podamos también retroalimentar a la gente los programas. Bueno, entonces ya quedamos que este miércoles 27 es el último día para la dispersión del bimestre mayo-junio a las personas que están incorporadas a los programas adultos mayores, personas con discapacidad, mujeres del bienestar y madres trabajadoras.

0: Necesitamos sembrar más arbolitos. Necesitamos cuidar nuestro medio ambiente. Científicos advirtieron que el fenómeno climático, conocido como el Niño Godzilla, podría convertir el 2027 en el año más caluroso registrado en la historia. Es decir, lo que hemos tenido hasta ahorita de calor no es o no sería lo más intenso, porque el próximo año están contemplando investigadores que el calentamiento del Océano Pacífico, combinado con el cambio climático, elevaría las temperaturas globales a niveles extremos. El fenómeno podría provocar sequías, olas de calor, incendios forestales y eventos meteorológicos severos en distintas regiones del planeta. Expertos mantienen monitoreo permanente sobre el comportamiento climático y sus posibles impactos ambientales y económicos. Esta situación podría generar que se incremente la temperatura y obviamente pues podría ponernos en una situación de mayor riesgo. Quiero decirles que pues el Niño Godzilla no es un monstruo, ni es un apodo que se usa para describir una versión extrema del fenómeno climático del Niño, cuando la temperatura del Océano Pacífico aumenta muchísimo más de lo normal. Se llama Godzilla porque el calentamiento es tan fuerte que puede provocar temperaturas más altas, sequías en algunas zonas, lluvias e inundaciones intensas en otras y afectaciones agrícolas y energéticas. Los científicos usan ese nombre de manera coloquial desde el evento del 2015-2016, cuando las anomalías de temperaturas del mar superaron los 2.5 grados. En México, si aparece un evento fuerte de este tipo en el 2026, puede ser en el norte y el centro, más calor y menos lluvia, y en el sur y costas del Pacífico, lluvias más intensas y posibles inundaciones. En ese sentido, bueno, pues es como se tienen previsto, expertos contemplan que para el próximo año las temperaturas podrían ser mucho más altas. Ayer, por cierto, me estaban informando que en Yucatán se registró una sensación térmica superior a los 45 grados centígrados. Ayer, en alguna parte de Yucatán. Así, la situación de estas temperaturas. Son las 7 de la mañana. Con 16 minutos, antes de ir a una pausa.
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0: Bien, son las 7 de la mañana con 22 minutos, 7 con 22. Me pregunta que si hay pronóstico de lluvias. No, no hay pronóstico de lluvias. Estamos viviendo el calorcito, pero quiero decirles que en unos días más, vamos a tener el inicio, el arranque de la temporada de huracanes y ciclones tropicales para nuestra zona, ¿no? Ya inició en el Pacífico el 15 de mayo. A nosotros, que es el Atlántico, que nos corresponde, en el Golfo de México y Mar Caribe, le corresponde el Atlántico, el Océano Atlántico, inicia la temporada de huracanes y ciclones tropicales el 1 de junio. Entonces, pues vamos a tener también ya esta fase, que ya sabemos nosotros qué es lo que sucede durante estos meses del año, ¿no? Vamos a tener pronósticos de condiciones, de fenómenos como huracanes que estarán haciéndose presente durante esta temporada, que por cierto no se espera que sea tan activa en comparación con el Océano Pacífico. Sin embargo, esto no significa que no tengamos que estar al pendiente o con una monitoreo constante, ¿no?, de qué sistemas podrían estar afectando a nuestra zona, ¿no? Quiero decirles que en comparación, repito, con el Pacífico, no se espera mayores huracanes para este 2026. Para nosotros, repito, inicia el 1 de junio y termina la temporada el 30 de noviembre. De acuerdo con los pronósticos de expertos en meteorología, se espera una actividad de aproximadamente entre 11 y 15 ciclones tropicales. El pronóstico de esta actividad, las proyecciones iniciales indican un número de fenómenos cercano o superior al promedio histórico, con estimaciones de alrededor de 13 a 15 tormentas con nombre y múltiples huracanes. De acuerdo con esta información, y obviamente pues aquí es fundamental lo que vamos a tener en cuanto a la información que nos arroje el Centro Nacional de Huracanes, con sede en Miami, en la Florida, en Estados Unidos, ¿no? Obviamente, pues con el deseo de que no pase nada, ¿no?, de que no nos afecte y de que tengamos una temporada menos activa para nosotros, ¿no? Obviamente, las temporadas de huracanes este 2026 en México, de acuerdo al pronóstico de Conagua, los efectos del Niño y los ciclones que se contemplan en el Pacífico y el Atlántico estarán pues siendo detonante para muchas actividades. También la Conagua pronostica la formación de entre 5 y 7 huracanes de categoría 3 o superior entre mayo y noviembre, mientras los expertos pidan reforzar el monitoreo en las costas del Pacífico ante la probable formación de El Niño. Así que bueno, pues hoy estamos ante una nueva temporada de huracanes. Ya inició en el Pacífico, en unos 11 días arranca en el Atlántico, y bueno, pues este fenómeno de El Niño en este verano es un fenómeno natural que provoca anomalías en la temperatura de las aguas superficiales del Pacífico, que influyen directamente en el clima global y la formación de huracanes, aunque no se puede saber con certeza cuántos ciclones tropicales van a ganar fuerza y se convertirán en huracanes, cuál será su trayectoria ni cuándo tocarán tierra. el pronóstico de la Comisión Nacional del Agua para la temporada 2026, que va de mayo a noviembre, contempla una actividad por encima del promedio en el Pacífico y cercana o por debajo de la media histórica para el Atlántico. Por eso les mencionaba yo que la mayor actividad se espera en el Pacífico. Mientras la temporada de huracanes en el Pacífico comienza estadísticamente el 15 de mayo, los ciclones tropicales en el Atlántico arrancan 2 semanas más tarde, el 1 de junio. La comunidad científica coincide en que las condiciones de uno y otro lado de las costas del país para la formación de ciclones tropicales perduran durante aproximadamente 6 meses y, por lo tanto, el 30 de noviembre de cada año se considera el final de la temporada. El registro histórico del último siglo revela que las costas de México son impactadas por una media de 5.4 ciclones cada año, con una mayor incidencia en el Pacífico que en el Atlántico. El 2025 fue un año de bajo promedio, debajo del promedio, en el que apenas 2 ciclones tocaron tierra, uno por cada costa. Eric, un poderoso huracán de categoría 4, que se intensificó rápidamente antes de impactar Guerrero y Oaxaca, y Barry, una tormenta tropical que causó lluvias récord en el norte de Veracruz y el sur de Tamaulipas. Los huracanes más intensos en el Pacífico en años. Para los meteorólogos, la atención durante esta temporada estará puesta en el Pacífico. ¿Por qué? Por el calentamiento de las aguas superficiales que van a provocar la formación de este fenómeno llamado El Niño. Funciona como un combustible de potencia la aparición de huracanes más intensos mientras apacigua el Atlántico. De acuerdo con expertos, 2 huracanes de categoría 5 que han impactado el Pacífico, Patricia en el 2015 y Otis en el 2023, se formaron durante sendos años con presencia del fenómeno del Niño. Por eso es que hoy se tiene mayor monitoreo sobre el calentamiento de las aguas del Pacífico, porque esto es propicio para que se generen huracanes fuertes, ¿no? De ahí que se considere crucial poner ojo y reforzar el monitoreo en las costas del Pacífico, porque se tienen señales que podrían producirse huracanes más intensos. La escala Saffir-Simpson clasifica los ciclones tropicales en 3 tipos, de acuerdo a la intensidad de sus vientos: las depresiones tropicales con vientos de 45 a 62 kilómetros por hora se identifican con un número y suponen el nivel más bajo de un ciclón tropical. Si aumentan su intensidad, pueden evolucionar en tormentas tropicales. El segundo estadio de la escala, cuyos vientos sostenidos alcanzan entre 63 y 119 kilómetros por hora. Las tormentas tropicales reciben un nombre previamente definido por la Organización de Meteorología Mundial en orden alfabético de acuerdo con el avance de la temporada, y aquellas con el potencial para ganar fuerza en cuestión de horas o días pueden convertirse en huracán. Así que, para tenerlo muy claro, ¿qué es lo que va a determinar el tipo de ciclón tropical? Depresión tropical de 45 kilómetros a 62 kilómetros por hora. Cuando tenemos esta intensidad de los vientos en un fenómeno meteorológico, de 45 kilómetros a 62, decimos que tenemos entonces una depresión tropical. Cuando tenemos de 63 kilómetros por hora a 119 kilómetros por hora, estamos ante una tormenta tropical. Y cuando estamos arriba de los 120 kilómetros en adelante, se le da la categoría de huracán. Los huracanes, a su vez, se clasifican en 5 categorías en la misma escala según la intensidad de sus vientos sostenidos. Categoría 1, cuando tiene vientos de 120 kilómetros por hora a 153 kilómetros por hora. Cuando tiene este huracán este parámetro de vientos de 120 a 153, estamos hablando que es un huracán categoría 1. cuando un huracán está entre los 154 kilómetros por hora a 177 kilómetros, estamos ante un huracán categoría 2. Cuando estamos arriba de un, de 178 kilómetros a 209 kilómetros, estamos como un huracán categoría 3. De 210 kilómetros a 249 kilómetros por hora, categoría 4. Y mayores de 249 kilómetros por hora, estamos hablando de un huracán categoría 5. El pronóstico para la temporada de huracanes 2026 en el Pacífico, se pronostican de 18 a 21 ciclones tropicales, de los cuales se espera que entre 9 y 10 serán tormentas tropicales. De 5 a 6 serán huracanes de baja intensidad, puede ser categoría 1 o 2, y de 4 a 5 serán huracanes mayores de categoría de 3, 4 o 5. Esto para el Pacífico. Ahora, en cuanto al Atlántico, que corresponde al Golfo de México y el Mar Caribe, Conagua está contemplando de 11 a 15 ciclones tropicales, de los cuales entre 7 y 8 serán tormentas tropicales. De 3 a 5 serán huracanes de baja intensidad, categoría 1 o 2, y de 1 a 2 serán huracanes mayores, categoría de 3, 4 o 5. Eso es lo que pronostican los expertos en meteorología. Indudablemente, la mayor atención se le tiene que dar al Pacífico por este calentamiento en las aguas, en sus aguas, que generaría este, esta formación del fenómeno del El Niño, que genera además condiciones propicias para que sistemas se fortalezcan y puedan tener una mayor agresividad en cuanto a sus efectos. Hablo de huracanes. Bueno, son las 7 de la mañana con 34 minutos. Regreso en un momento.
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3: Oiga, son las 7 de la mañana con 40 minutos. Ayer por la tarde, tarde-noche, lamentablemente se registró un hecho donde un menor lamentablemente perdió la vida. Este menor de tan solo 12 años, algo sucedió. Se metió a la alberca en un domicilio ubicado en la colonia Payás. De acuerdo con la información, familiares hicieron una llamada de emergencia para solicitar auxilio médico luego de que el menor de edad se desvanece dentro de la piscina y pierde el conocimiento. Esto provocó que el menor ingiriera agua. Quiero decirles que el menor fue rescatado, sacado de la piscina, y al llegar elementos de Cruz Roja y de otra corporación le empezaron a dar ejercicios para reanimarlo. Sin embargo, lamentablemente el menor no respondió. Ya no contaba con signos vitales. No se sabe qué fue realmente lo que sucedió, si el joven tenía alguna enfermedad, algún antecedente, si había ingerido algún alimento antes de ingresar, si tuvo alguna contracción muscular. No se sabe, realmente lo lamentable aquí fue el hecho de que este joven de 12 años, menor de 12 años, perdiera la vida. Quiero decirles que toda vez que se realizó, se constató que ya no contaba con signos vitales, se dio parte al Ministerio Público para la actuación que corresponde. Durante varios minutos, este menor fue atendido, le aplicaron la reanimación cardiopulmonar, el llamado RCP, sin embargo, no respondió. El menor fue declarado sin vida en un hecho muy doloroso, lamentable. Esto fue en una propiedad, en un domicilio ubicado en la calle 22, entre 49 y 47. Me dicen que es muy cerca de donde está el panteón, último paseo. Será investigado, obviamente, saber si tenía algún padecimiento, si tenía alguna patología ya, o qué fue realmente lo que sucedió. De acuerdo con testimonios de familiares, el menor estaba en la alberca, había ingresado, todo estaba bien, y al parecer pierde el conocimiento y se ahoga. Cuando se dieron cuenta, lo fueron a rescatar, lo sacaron, pero ya no tenía, no respondía, mejor dicho. Al llegar, los paramédicos lo valoraron, revisaron e iniciaron inmediatamente la reanimación cardiopulmonar. Sin embargo, repito, minutos después fue declarado sin vida. Lamentable este suceso, y más allá de las investigaciones que se lleven a

0: cabo para determinar la causa de la muerte. Insisto, desconocemos si tenía algún padecimiento. Sí es importante que le demos una revisada al estado de salud de nuestros jóvenes. Muchas veces vemos que el joven va bien, camina bien, pero no sabemos los valores. Por eso es importante practicarnos de manera constante, de manera periódica, una vez al año. Háganse un análisis clínico básico, vital. Vayan con el médico, como una consulta de cortesía le llamaban por ahí, ¿no? Vamos a ver al pediatra, a ver que te revise, vamos con laboratorios hechos para saber cómo está nuestra glucosa, nuestros triglicéridos, nuestro colesterol, lo básico, partamos de ahí. Y que obviamente el profesional, quien estudió medicina durante más de 5 años, pueda valorarnos y decirnos. Es importante esto, más allá de la cuestión comercial. Ustedes saben que bueno, aquí no usamos a Pasteur porque es un laboratorio confiable, y ahí es donde yo me practico todos los años análisis clínicos. Pero más allá de la cuestión comercial, es importante que nos hagamos una revisión periódica constante, revisar cómo estamos, revisar si realmente existen algún dato que por ahí pueda llamar la atención del profesional. No lo dejen. Yo sé que a veces, es joven. Bueno, pues también los jóvenes, ¿eh? Se sorprenderían ustedes el número de jóvenes que a temprana edad tienen problemas ya con la glucosa, con la diabetes. Se sorprenderían ustedes. Hay jóvenes que tienen altos triglicéridos. Se sorprenderían ustedes cuántos casos de jóvenes que empiezan a tener problemas de gastritis por las cosas que se meten, esos chips con fuego y... ¿qué otra cosa, Pati? Chamoy, Miguelito. Ah, bien que te lo sabes, ¿verdad? No, dice Pati que ya no, que ya pura frutas y verduras. Se sorprenderían ustedes, ¿eh? ¿Cuántos jóvenes traen anemia? ¿Cuántas jovencitas traen anemia? Es normal. Ella siempre ha traído niveles bajos. No, lo normal sería que no tuviera anemia. Entonces vamos a trabajar, a orientar mejor, a buenos hábitos, buena alimentación, a tener la oportunidad de mejorar las condiciones. Y esto no solamente es para jóvenes, es para todos. Mejorar nuestra alimentación, mejorar nuestros hábitos de hacer ejercicio por lo menos 3 veces a la semana, si se puede diario sería fenomenal. A cuidarnos, a dormir bien, descansar por lo menos 7-8 horas, a comer cosas que nos brinden vitaminas, a cuidar nuestros carbohidratos. Les voy a dar un tip. Y voy a aprovechar aquí la oportunidad para compartir una experiencia muy breve. Lo voy a hacer. Hace 3 meses yo acostumbro a ir al laboratorio cada año y por ahí había algo que no estaba bien. Quiero, por cierto, ustedes saben que me hago los análisis con Pasteur. Por ahí la química le incluyó, creo que 3 datos más de la prueba que me hice, para saber que todo estuviera bien, ¿no? Tuvimos algunos valores elevados. Fui con mi cardiólogo, médico internista y cardiólogo, es el doctor Rosales, y obviamente me dijo, tenemos que corregir esto, tenemos que hacer esto, ¿no? Y bueno, pues no les quiero presumir, pero ya bajé una buena cantidad de kilitos. Pero además lo más importante para mí es que modifique mi alimentación. Entonces empecé a buscar asesoría de alimentación, cómo mejorar una alimentación, y pues le agarré cariño, ¿no? Y entonces hoy todos los días, todos es todos, de lunes a domingo hago ejercicio caminamos, y le incluí algo que para mí es fundamental y que nos ayuda muchísimo. Después de comer, ya sea desayuno, comida o cena, por cierto, la cena no la hagan tan tarde, caminen 10 o 15 minutitos. No es necesario que vayan volando, no, caminen nada más. Le van a ayudar muchísimo al organismo a bajar los picos de glucosa, porque se utiliza sobre todo los carbohidratos que se ingieren inmediatamente. Además, ayuda al organismo a hacer una mejor digestión, despeja nuestra mente. Muchos beneficios que tiene hacer ejercicio, ¿no? Y hablé del ejercicio, pero igual pueden hacer pesas, pueden hacer ejercicios de fuerza, y ayuda mucho después de cada comida. Esto les va a ayudar fundamentalmente. Además, obviamente, pues de dejar de comer. No voy a satanizar la proteína y mucho menos la carne, pero de preferencia coman carne de pollo, carne blanca, carne magra. Eviten con mayor condición el estar comiendo carne de cerdo. No quiere decir que no la coman, cómanla, pero y de vez en cuando les un gustito, ¿no? Fin de semana. Ayer se me antojó una paletita. Como una paletita. Pero no significa que todos los días me la coma, ¿no? Hagamos de la buena alimentación la base fundamental. Y de vez en cuando des un gustito, ¿no? Yo soy muy poco de tomar refrescos, les soy muy honesto. Muy de vez en cuando, cada cuánto, pues a lo mejor cada 3 meses, cada 4 meses, pues, un refresco de cola, lo rebajo con agua, lo tomo y adelante, ¿no? Si es mucho el antojo, ¿no? O una Peñafiel o algún otro refresco, ¿no? Muy de vez en cuando. La realidad, yo por lo regular como con agua, desayuno con agua, como con agua y ceno con agua. Entonces, lo que más hago es tomar agua durante el día, me hidrato, que esa es otra de las necesidades que tenemos todos, sobre todo ahora que tenemos altas temperaturas, tenemos que hidratarnos. Sudamos demasiado, perdemos líquidos, y si no recuperamos el agua, nos deshidratamos. Entonces tenemos que tomar muchos líquidos, mucha agua. Entonces tenemos que hacer modificaciones, cambios en todos los sentidos, en todas las edades. Es que está joven. Precisamente porque está joven hay que cuidarlo y orientarlo para que tenga buenos hábitos. Y les voy a dar un tip que ayuda muchísimo. Dejen los carbohidratos a lo último. Primero cómanse las verduras, las proteínas, y a lo último. A lo último, los carbohidratos. Van a tener un beneficio importante. Experimentenlo. Bueno, regreso en un momento.
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0: Oiga, son las 7 de la mañana con 57 minutos. Me están preguntando que si cuáles son los carbohidratos. Bueno, los carbohidratos de entrada pues son la principal fuente de energía del cuerpo y se dividen en simples y en complejos. Los carbohidratos simples se absorben rápido y eleva más rápido el azúcar en la sangre. Ejemplos: azúcar, miel, refrescos, dulces, pan dulce, galletas, chocolates, fruta muy dulce como el plátano o el mango. Y están también los carbohidratos complejos, que dan energía más estable y suelen tener más fibras. Son necesarios los carbohidratos. El tema aquí es cómo lo comes. ¿Cuáles son los carbohidratos complejos? Arroz, tortilla, avena, pan integral, pasta, papa, camote, frijoles, lentejas, maíz. Las frutas y verduras con carbohidratos: manzana, son fuentes de carbohidratos, uvas, sandía, zanahoria, betabel. Buenos carbohidratos para la dieta o el ejercicio: la avena, el arroz integral, el camote, la fruta natural, legumbres. Carbohidratos que hay que tener mucho cuidado con esto: los refrescos, el pan dulce, los cereales azucarados. Cereales azucarados como Zucaritas, Choco Crispy, ¿cuáles otros? Trix, todos esos. Harinas refinadas, los postres industrializados. Hay que tener mucho cuidado con estos. Entonces, ¿qué es lo que les estoy mencionando? No, digo, yo no soy nutriólogo, pero sí me han orientado nutriólogos. Deja lo último los carbohidratos. Si te vas a comer dos tortillas, comienza primero con la proteína. Vamos a ponerle ahí el ejemplo. Me voy a comer una pechuguita de pollo asadita, ¿no? A la plancha. Lo acompaño con una ensaladita de lechuga, tomate, ¿qué otra cosa? Pepino. Le pongo un arrocito, una porción de arroz, y de último una fruta. Ahí está, ahí tengo el plato del buen comer, ya listo. Y lo acompaño con un agua. ¿Que no le gusta el agua? Bueno, perfecto. Un vasito de agua de limonada con muy poco endulzante para que aproveche la vitamina C, ¿no? Entonces, empiezo a comer, ay, dos tortillitas si quiere. Dos tortillitas. Ahí está. En ese plato ya tiene usted el arroz, que es carbohidrato, y las dos tortillas. Si usted va a comer a lo último una manzana, pues ya tiene ahí otro carbohidrato, ¿no? Entonces, bueno, empieza a comer su pechuguita, que es la proteína. Empieza a comer también, al inicio come la lechuguita, con el tomate, con el pepino. Y de último va dejando el arroz. De último, las tortillas. Y de último, la manzana. Ya usted empezó por la proteína y dejó al último el carbohidrato. Esto ayuda muchísimo, por supuesto, porque cambia la manera en cómo nuestro cuerpo va a digerir los alimentos y agarrar las nutrientes, ¿no? Y va a ser más lenta la absorción de la glucosa en nuestro organismo, ¿no? El problema es que, ¿qué hacemos nosotros cuando desayunamos o comemos? Primero le metemos al pan, harina, carbohidratos, ¡bum!, se eleva, vámonos. Se eleva la glucosa inmediatamente, le estás metiendo. Imagínese usted, hay gente que come o que desayuna o que me voy a aventar una Coca-Cola, un gansito o unas conchas Bimbos, no hombre, por las nubes. Y muchas personas traen tema de glucosa alta y no lo saben. ¿Y cuánto tuviste? Pues tuve 150, 180, pero es normal. No, no es normal. No es normal. En ayunas, abajo de 100, ya lo hemos hablado aquí, es lo correcto de una persona que está en buen término, ¿no? La prediabetes, pues ya sabemos que es ciertos parámetros, después de 100 hasta 100 y fracción, ya estamos hablando de prediabetes, y después de diabetes, ¿no? Entonces, sí es importante cómo lo comemos también, la combinación de los alimentos y en qué orden vamos a comer los alimentos. Y ojo, aquí también es muy importante, ¿no? Las porciones, ¿no? Pero bueno, esto seguramente lo vamos a abordar con más detalle con nutriólogos. Bueno, son las 8 de la mañana con 2 minutos. Regreso en un momento para continuar con más información, pero antes...
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0: Son en estos momentos las 8 de la mañana con 7 minutos. Vamos a hacer enlace hasta nuestro bello municipio de Palizada, donde se encuentra nuestro muy buen amigo Ambrosio Gutiérrez Pérez, periodista. Mi querido Ambrosio, ¿cómo estás? Buenos días.
13: Buen día, Slip. Muchas gracias, muy bien. Gracias, gracias por comunicarte con nosotros y darnos espacio para platicar un ratito. Muchas gracias.
0: Al contrario, Ambrosio, vaya que tenemos temas importantes que abordar esta mañana, sobre todo con acontecimientos que se han presentado durante los últimos días. ¿Qué te pareció el tema de Chihuahua, esta marcha convocada por Morena y esta actitud de la gobernadora Maru Campos?
13: Bueno, esta actitud de Maru Campos, la panista, me recuerda un poco a aquel alcalde Lallín, no sé si era de Nayarit, de por ahí, ese que dijo, pues sí robé, pero poquito, ¿no? Entonces, algo así me recuerda, porque pues, finalmente ella aceptó que estaban los cuates estos de la CIA ahí en Chihuahua, con conocimiento de ella, de su gobierno, ahí colaborando con sus autoridades, pero ahora pues niega que haya una violación a la ley, que finalmente es lo que la presidenta Sheinbaum y ahora Morena, que hizo una marcha para pedir juicio político en su contra, es lo que la están señalando y acusando de violentar la soberanía al permitir que agentes de la CIA actúen en territorio mexicano sin los permisos y protocolos que están establecidos en la ley, que es lo que le están reclamando y por lo que le están pidiendo juicio político. Pero ella, bueno, dice no, pues yo no, yo no hice nada, y que sí está combatiendo el narcotráfico en su territorio, y bueno, pues eso es una obligación de ley de todos los gobernantes, combatir cualquier delito. Pero bueno, ella trata de escudarse en eso para tratar de pues de disipar la culpabilidad que tiene y de lo que la están acusando. Por eso te digo que me recuerda a ese alcalde Lallín que decía, bueno, pues sí robé, pero poquito, ¿no? Para que, como diciendo, pues sí, sí es un delito, pero chiquito, ¿no?
0: Fue un poquito nada más que hice de delito. Ambrosio, ¿falló en la movilización de Morena o se conjugó por la falta de respuesta de la gente de Chihuahua, que puede ser un poco fría o que a lo mejor avale, o también fue la combinación de este intento de Maru Campos y del PAN de bloquear una manifestación por todo este contexto que se ha dado?
13: Fue evidente el bloqueo que hizo el gobierno del estado, la anunciada marcha de Morena, que en las circunstancias en que se dio no me parece un fracaso, me parece una movilización y marcha muy importante. Se habla de más de 20,000 personas o algo así. El gobierno del estado obviamente desplegó recursos espectaculares, movilizó para que no hubiera movilización a su vez de Morena. Pues ya ves que, por ejemplo, el aeropuerto mandó a un grupo a insultar a los dirigentes de Morena cuando llegaron, bloquearon carreteras, casetas, bueno, llegaron al grado de hacer una obra fast track, ¿no? Empezaron a hacerla unas horas antes de la marcha para bloquear una avenida por donde iban a pasar, y bueno, una serie de cosas y de movilización, y seguramente operación política que no vemos o que no vimos, que se hace entre los grupos, entre la gente, se les da, se les reparte, se disuade, se les amenaza incluso. Hay muchas formas de hacerlo y seguramente lo hicieron porque pues fue evidente que hubo una operación para impedir la marcha, que finalmente se hizo, y hayan sido 20,000 o 10,000 o 1,000 o 100, eso no quita el tema principal, que es la violación a la ley, a la soberanía, al permitir que agentes extranjeros operen en nuestro país sin permiso, sin los protocolos. O sea, una cosa no borra la otra. Haya sido una marcha chica, mediana o muy grande, el delito sigue ahí. Eso no lo quita, no lo borra nadie, porque lo cometió la gobernadora y autoridades de su gobierno. A eso es a lo que le deben de responder, independientemente de que quieran politizarlo de una parte u otra.
0: Bueno, pues vamos a ver en qué para este tema, mi querido Ambrosio. Por cierto, el otro, que es la entrega de dos en el caso de Sinaloa. ¿Qué lectura le das? El hecho de que de 10 presuntos responsables señalados por Estados Unidos de estar coludidos con el crimen organizado, entre ellos el gobernador de Sinaloa, Rubén Rocha Moya, y su quien fuera su secretario de Seguridad Pública, hoy general en retiro, y el hombre que manejara el dinero, se hayan entregado voluntariamente a Estados Unidos. ¿Complica todo esto, toda esta narrativa que se ha manejado por parte del gobierno? ¿Es algo que se esperaba o se salió de control?
13: Pues yo veo que lo complica y lo facilita dependiendo del curso de los acontecimientos. Mira, si lo vemos en forma general, lo que está haciendo Estados Unidos, pues es una acusación de su gobierno a ciudadanos mexicanos, y lo que ha dicho la presidenta y han dicho autoridades, bueno, preséntenos las pruebas. Es como si a ti y a mí nos acusaran de algo y de repente, porque lo dijo Estados Unidos o alguien de Estados Unidos, vienen y nos aprenden y nos entregan a Estados Unidos. Bueno, pero ¿con qué prueba? ¿Dónde están? No, pues es que las tienen allá. No, bueno, pues es que no debe ocurrir. ¿Qué es lo que está insistiendo una y otra vez la presidenta de México para que la Fiscalía de la República actúe? Incluso ha presentado casos de peticiones de aprehensión que ha hecho el gobierno de México a Estados Unidos y que ellos se han negado a hacer. Digo, es una circunstancia de ejemplo parecido que para ilustrar nada más el tema de la relación y de este tipo de casos. Ahora, que se hayan entregado, pues puede ocurrir por dos cosas. Una, que estos personajes que se entregaron voluntariamente digan, bueno, pues nosotros no tememos nada, nos entregamos.

0: Secretaría de Gobernación.
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13: Son las 8 de la mañana ya con 28 minutos, tengo una buena cantidad de mensajes, les quiero agradecer a todas, a todos por la confianza. Aquí estamos, pendientes de lo que nos escriben, de lo que nos van enviando. Dice, hola Slips, buen día, ¿cuántos taxis no habrán en Ciudad del Carmen así? Por eso no quieren verificar sus carros y qué seguridad nos pueden dar, así cubrir, así subir a un taxi que son carros robados, deben de cambiar. A ver, por acá dice, es un taxi asegurado, nos comparten, con reporte de robo. Ah, caray, a ver, vamos a ver, ojalá se aclare este tema. Buen día, Sdip. Dice, hola, Sdip, ¿sabes de, debes de cambiar a este analista, se ve que es de Morena, ahora resulta que combatir el narcotráfico es ilegal para este gobierno, y qué más prueba quiere que ya... Van dos que se entregan al gobierno, del gobierno de Rochamoya, nos comparten. Saludos, feliz, dice, buenos días, Snips, esa persona no trabaja, lo mantiene el gobierno de Morena, pero no sé a qué se refiere. Comparten, dice, feliz mitad de semana, muchas gracias. Buen día por acá, también nos comparten... buen día, Snips. Una pregunta, Bancomer está presentando fallas. Ayer presentaron, bueno, ayer se cayó el WhatsApp, hubo detallitos, pero déjeme a ver, revisar si hay algún reporte de fallas en Bancomer, BBVA, ¿no? Pero se le quedó el de Bancomer. Buenos días, Snips. ¿Me podría proporcionar el número de gas AICA, por favor? Sí, le voy a enviar, de hecho, en un momentito más, les comparto también el banner. De los números de gas AICA, aquí está, ahí lo tiene, y de hecho también acabo de enviar el precio, ahí están los dos números de contacto para la persona que me lo solicitó. Por acá dice, en la gasolinera de Orsán del Parque Central ya bajó 23.99, enviamos a Profeco ayer las imágenes, así que así nos vamos a tener, así los vamos a monitorear, ¿no? Para que no se anden pasando de listos, ¿no? Había un pacto, ¿no? Que no iba a estar por arriba de los 24 pesos la gasolina. Y algunos ayer se volaron la barda. Buen día. Sáqueme de esa duda. Mi mamá tomaba Coca-Cola rebajada con agua, pero me dijeron que eso era peor. ¿Usted qué opina? ¿No? Lo chequé con el gastroenterólogo y obviamente cuando se rebaja... Miren, toda sustancia que se rebaja con agua, pues pierde ya su concentrado, ¿no? Entonces pierde efectos. Digo, lo recomendable sería que se abstuviera, ¿no? Pero si es mucho a las ganas, pues tómese un de vez en cuando, ¿no? Y muy moderadamente. El tema aquí también es la cantidad, ¿no? Aunque bueno, ya hay alternativas, ¿no? Hay Coca-Cola Light, ¿no? Pero bueno, de preferencia tome agua, Buenos días, Sdip, bendiciones para ti, todo tu auditorio. Ya le escucha el noticiero José Bojorquez. Se repitió el mismo nombre de la que... del huracán de años atrás, dice, del huracán. Buen día, buenos días por acá. ¿Sabe cuándo entregan la tarjeta Rita Cetina? Por favor, déjeme checar aquí si ya hay anuncio de fechas. Bueno, me compartí, sí, lamentable lo que sucedió ayer en la colonia Payás. Buenos días, perfecto, reviso esto que me están enviando. Dice, la colonia del Potrero por fin nos están tomando en cuenta y están instalando agua del Smapac, serán el

0: tradiciones, será arte de magia, será que ya nos tocaba. Bueno, sí importa agradecer al ayuntamiento, sea como sea. Híjole, a veces queremos recibir todo y al mismo tiempo, y eso es imposible, ¿no? Ningún gobierno, ninguno te puede hacer. Quien te diga voy a solucionar todos los problemas, te miente, ¿no? Entonces aguas con eso, por favor. Y bueno, pues tenemos que cambiar ese chip de actitud, ¿no? Hay gente que me dice, hasta después de 3 meses que te reporté me vinieron a componer la energía eléctrica o el alumbrado público. Qué bueno que se lo compusieron, ¿no? Hay gente que lleva más tiempo, ¿no? Pero bueno, es el tema de cómo percibe uno la vida también. Esli, buenos días. Con respecto al tema de los corredores que hacen esta actividad, usted y un corredor encuentran lógico hacerlo en sentido contrario. Por seguridad, me permito comentar que en realidad no tiene lógica, por algo muy simple. Existe un reglamento vial en el cual una cinta asfáltica solo pueden circular unidades motrices, más no personas en ningún sentido de flujo. O contraflujo, perdón, para eso están las banquetas. Al no respetar esto, sí existe una probabilidad de mayor de un posible accidente. Hablé de la lógica en la acción, no hablé de la del término de la condición correcta, si debe transitar o no. Ahí tiene usted toda la razón, las vialidades son para el tránsito de unidades de fuerza motriz. Pero repito, hablé de la lógica en cuanto a que una persona hace ejercicio en sentido contrario para ver los vehículos, ¿no? No sé si me expliqué, ¿no? Buenos días, Sleep, excelente día para todos. Para agradecer a la cuadrilla de CFE, atendió el reporte del transformador calle Felipe Ángeles y calle 17D con Colonia Benito Juárez. Gracias, dice la señora Escalante, qué bueno que ya fue reparado. Saludos y buenos días. Sleep dice, para dar una felicitación hoy en su día a mi señor padre Marino Lara García, que está cumpliendo años, para anexarlo al pastel de parte de su esposa Marlene Centeno, Marlene Centeno e hijos y familia. Invíteme al pastel para que yo vaya. Bueno, así digo, pero no se crea. Lo importante es apapacharlos y que lo pasen bien todos en armonía. Buenos días, gracias Susana. Igualmente, le agradezco que me comparte estas hermosas postales. Buen día, ¿puede decirme por favor las gasolineras que dan completa la gasolina? Bueno, por experiencia propia, les tengo algo. Ayer cargué en la 47, no, es en la 20 por 47, ¿verdad, Pati? Y por cierto, le envío un saludo al chico que tuvo paciencia, porque fui, hice mi fila, cuando me tocó le dije, me pones 20 litros, yo cargo 20 litros, le dije, ahora corta y vuelve a ponerme otros 20 litros, o sea, puse 40 litros, y ustedes saben que yo cargo en litros, pídanlo en litros, de 20 en 20, se llenó mi tanque, ¿eh? Aparte, bueno, traía esa estación de combustible, da completa. Otra estación que he probado, yo la he comprobado, Raimel, la que está igual, la que está en la cuatro carriles en Avenida Isla de Tris, da completa también. Pidan que le carguen despacio, despacio, y de preferencia carguen muy temprano en la mañana o en la tarde noche cuando no hay tanto calor. Esa es de las recomendaciones que nos dan, ¿no? Otra de las que ayer mencioné, carguen con litros, pidan en litros, no pidan, deme 500 pesos de gasolina, no, llénemelo todo, no, dame 20 litros, de 20 en 20. Y ya expliqué ayer por qué de 20 en 20. Cuando va la Profeco a hacer la revisión de las bombas despachadoras, lleva un recipiente de 20 litros. Si esos 20 litros tiene, si ese recipiente llega a los 20 litros, se califica entonces que la bomba despachadora está calibrada, está dando litros completos. Puede suceder que a veces te dé menos. De hecho, en algunos casos, cuando ha ido los inspectores de Profeco y llegan, llevan el recipiente, piden hacer el monitoreo y dan menos, entonces ahí se levanta un acta y entonces se procede. Entonces Quiero, pídanlo en litros. Siempre va a ser más importante que lo pidan en litros, ¿no? Nada más multiplique usted cuánto vale el litro y, bueno, pues la equivalencia, ¿no? Sí, a ver, si voy a ponerle 500 pesos y está la gasolina 24, a ver, Pati, 500 entre 24, ya usted pide el número de litros y punto. Ahí está, me da tantos litros, ¿no? Para que los 500 pesos entre 24, a ver, vamos a poner, eso es un ejemplo que estoy dando, ¿eh? Entre 24, ajá, que es como está el litro. 20 puntos, deme 20 litros, ahí está, 20 litros, 20 litros. Y usted ya sabe que 20 litros son 500 pesos, ¿no? Entonces, ya para que lo tenga, ¿cómo se llama? Proporcionado en litros, ¿no? Esto le va a beneficiar. Vea lo que le digo. Y obviamente también revise dónde, en qué gasolineras puede usted cargar y quede en completo, ¿no? Porque ese es el otro tema, ¿no? Quede en completo. Las que tienen buena fama, bueno, ya les comenté, la de la 20x47 ahí he cargado, la de Raimel, que también he cargado, también dan completa la gasolina. Buenos días, Sleep. Algunas combis también siguen sin actualizar placas, la 526 de Ruta Santa Isabel, ahí me mandan las fotografías de esta situación. Buen día, por favor, no solo lea el comentario de los deportistas que invaden la avenida del Malecón Costero, pase la información a las autoridades correspondientes, no esperemos que haya un accidente para tomar cartas en el asunto, para correr hay pista en el Malecón Costero, gracias. Sí, desafortunadamente algunos pues utilizan estas vías, ¿no? Que también es un tema de seguridad. Buenos días, dices Dips. Lamentablemente no hay ninguna autoridad que respalde al usuario. A ver, me mandan ahí un videito, reviso en un momento, tengo que hacer una pausa, son las 8 de la mañana con 38 minutos. Regreso, pero antes quiero recordarles que tenemos un restaurante, Los Vitrales, del Hotel Hacienda Real.
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0: Son las 8 de la mañana con 44 minutos. Voy a hacer enlace hasta la conferencia de prensa porque está el comandante del agrupamiento de ingenieros Felipe Ángeles, Ricardo Vallejo Suárez, hablando sobre los proyectos ferroviarios prioritarios del país. Está en la conferencia de prensa de la presidenta Sheinbaum.
1: En el esfuerzo conjunto para la construcción de líneas férreas hacia el norte del país, Defensa continúa participando coordinadamente en los trabajos de proyecto y construcción de esta nueva infraestructura ferroviaria. Es un trabajo coordinado entre la Secretaría de la Defensa Nacional, la Secretaría de Infraestructura, Comunicaciones y Transportes, a través del Agrupamiento de Ingenieros Felipe Ángeles y de la Agencia de Trenes y Transporte Público Integrado. Ya hemos desarrollado casi 800 kilómetros de ingeniería básica de los primeros 4 tramos que ya están en construcción: Ciudad de México, Pachuca, Ciudad de México, Querétaro, Querétaro, Irapuato y Saltillo, Nuevo Laredo. De estos 4 tramos, Defensa se encuentra construyendo 2 de ellos, Querétaro, Irapuato y, perdón, Ciudad de México, Pachuca y Ciudad de México, Querétaro. De igual manera, ya están en ejecución los estudios de ingeniería básica de otros 1.326 kilómetros más de vía férrea para los tramos de Irapuato a Guadalajara, de Querétaro a San Luis Potosí, de San Luis Potosí a Saltillo y de Mazatlán a Los Mochis. Simultáneamente, como ya lo hizo referencia la señora presidenta, Defensa continúa edificando infraestructura para el movimiento de carga de la empresa Tren Maya en el sureste del país. Por lo que se refiere a la vía férrea de Ciudad de México a Pachuca, esta vía férrea une 58 kilómetros de territorio con una vía doble electrificada para trenes eléctricos, que por construcción de las nuevas vías férreas de pasajeros, que son 2, más las adecuaciones y rectificaciones que vamos a hacer a la vía de carga para poder acomodarnos dentro del derecho de vía, estamos hablando de un esfuerzo total de 121 kilómetros de nuevas vías férreas que estarán en convivencia. 27 kilómetros, es decir, 27 kilómetros de estas nuevas vías de pasajeros estarán dentro del derecho de vía donde iban las vías de carga. Convivencia no significa que usemos la misma vía, son vías separadas. Carga tiene sus vías, pasajeros tendrán sus vías. Hay un esfuerzo adicional de construir más de 10 kilómetros de viaductos y 47 kilómetros de estructura de vía sobre terraplén. Este tramo ferroviario contará con las estaciones Jaltocan 2, Tizayuca, Temascalapa, Jagüé de Telles y Pachuca, y tendremos también otros 4 paraderos en Xoloc, Huitzila, Empalme del Rey y en Zapotlán de Juárez, en la zona conocida como Plata, donde está la zona industrial del estado de Hidalgo. Adicionalmente, vamos a construir ahí mismo una base de mantenimiento en Platas, talleres y cocheras para trenes próximas a la estación Pachuca, subestaciones eléctricas para energizar la catenaria que le da energía eléctrica a los trenes y adicionalmente 22 puentes, 19 vehiculares y 4 peatonales, así como 66 obras de drenaje transversal y 8 pasos ganaderos. Actualmente estamos trabajando en todos los frentes de construcción. Tenemos 10 frentes de trabajo organizados. 5 son de obra civil, todos están actuando. 2 de energización, 1 de catenaria con señalización y control y 2 de estudios de ejecución para acompañar la construcción de nuestra infraestructura. Se han generado 16.270 empleos directos y la obra avanza sin contratiempos. Ahora vamos a hablar de la vía férrea que va de Ciudad de México a Querétaro. Esta vía férrea une 232 kilómetros de territorio, pero el esfuerzo es mayor por tratarse de 2 vías de pasajeros y considerando que haremos algunas rectificaciones a la vía de carga, les quitaremos algún ladero, moveremos un poco su vía para acomodar nosotros nuestras vías de pasajeros, y el esfuerzo total será de 545 kilómetros de construcción de vías férreas, de las cuales 144 correrán, 144 kilómetros irán sobre derechos de vía ya antiguos donde iba la vía de carga, pero hay 85 kilómetros de vía nueva sobre nuevos derechos de vía para optimizar el trazo, para que sea mucho más rápido, haya menos curvas, más directo y menos pendientes para que el pasajero llegue más rápido a su destino. Contamos con un avance físico del 15-16%. Este tramo va a contar con 6 estaciones, la que ya conocen, la central, la estación Buenavista, que será modificada, la estación Huehuetoca, la estación San Juan del Río, la estación Tula, que es una remodelación o reparación de la antigua estación que ya existe, las estaciones El Marqués y La Corregidora en la ciudad de Querétaro. De igual forma vamos a construir 2 zonas de inspección para el movimiento temprano de trenes próximos a las estaciones, una base de mantenimiento adaptado a la infraestructura ferroviaria, construiremos 363 obras de drenaje transversal, todo esto ya está en construcción, 22 puentes vehiculares, 43 pasos ganaderos y 20 pasos de fauna. Aquí en particular es necesario mencionar que estamos trabajando estrechamente con la agencia de trenes, pero también con los concesionarios de carga, porque ellos son las vías más activas del país que mueven más carga, y tenemos que estar trabajando coordinadamente en todos los trabajos de construcción. Ya lo pueden ver en los videos, toda la gran cantidad de trabajos que se vienen haciendo de todas las fases. Aquí tenemos 14 frentes de construcción trabajando ya todos simultáneamente, de los cuales 12 son de edificación de obra civil y 2 son de estudios de acompañamiento para todos los estudios técnicos que requerimos en el cruce de cursos de agua, construcción de viaductos, etcétera.
0: Bien, pues ahí tenemos este reporte. Tengo que hacer una pausa porque ya regreso para despedir. Son las 8 de la mañana con 50 minutos, pero antes quiero recordarles que tenemos la oportunidad de disfrutar de un hotel Hacienda Real.
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0: Oiga, son las 8 de la mañana con 55 minutos. Desde el 24 de abril se generó una ficha de alerta Amber en el estado de Morelos para la localización de el niño John Peter Fabris. Fue visto por última vez en el municipio de Tepoztlán, Morelos, sin que hasta el momento se tenga noticias de su paradero. Se considera que su integridad se encuentra en riesgo toda vez que puede ser víctima de la comisión de un delito. Es un menor de edad, de nacionalidad francesa, norteamericana y mexicana. Tiene 5 añitos. Vamos a subir más adelante, Pati, a nuestras redes sociales esta alerta Amber que se generó desde el 24 de abril para localizar a este menor de 5 años que fue reportado por sus familiares como extraviado, como desaparecido. Tiene cabello rubio oscuro, medio largo y corte redondo, color ojos cafés, 1.19 metros de estatura, 20 kilos aproximadamente, y la última vez que se le vio vestía camiseta azul, short negro y zapatos azules de Spider-Man. Tiene un pequeño punto azul debajo del párpado inferior izquierdo. Así que bueno, si alguna persona logró ver a este menor o tiene por ahí información, puede comunicarse a las autoridades ministeriales desde donde llegue la información, ¿no? Desde su lugar. Bueno, el 17 de abril del 2026, el niño John Peter Fabris fue visto por última vez en el municipio de Tepoztlán, en Morelos. Son las 8 de la mañana con 57 minutos.
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10: El Servicio Meteorológico Nacional de la CONAGUA le informa el pronóstico del tiempo. Para hoy, continuarán las temperaturas calurosas a muy calurosas en gran parte de la República Mexicana, prevaleciendo la onda de calor en 14 estados, finalizando a partir de este día en Coahuila y Zacatecas. Por otra parte, una línea seca sobre el noreste del país y un sistema frontal cercano a la frontera norte de México ocasionarán lluvias puntuales muy fuertes con posible formación de torbellinos o tornados en Coahuila y lluvias puntuales fuertes en Nuevo León, San Luis Potosí y Tamaulipas, con rachas de viento de 50 a 70 km por hora en dichos estados. Una vaguada en altura sobre el noroeste del territorio nacional, en interacción con inestabilidad atmosférica, originarán intervalos de chubascos en Sonora, Chihuahua, Durango y Zacatecas, y lluvias aisladas en zonas de Baja California Sur, Sinaloa y Aguascalientes, así como rachas de viento de 50 a 70 km por hora y posibles tolvaneras en el noroeste y norte de México. A su vez, canales de baja presión en el interior del país, aunados a inestabilidad atmosférica y al ingreso de aire húmedo del Océano Pacífico, Golfo de México y Mar Caribe, generarán lluvias puntuales fuertes en Querétaro, Hidalgo, Estado de México, Ciudad de México, Tlaxcala y Puebla, e intervalos de chubascos en Michoacán, Guanajuato, Morelos y Guerrero. Todas estarán acompañadas con descargas eléctricas y posible caída de granizo. Asimismo, se pronostican lluvias aisladas en zonas de Jalisco, Finalmente, la entrada de aire húmedo del Mar Caribe propiciará intervalos de chubascos en Quintana Roo y Yucatán, y lluvias aisladas en zonas de Campeche y Tabasco. El avance de la onda tropical número 1 sobre el sureste mexicano e istmo de Tehuantepec reforzará la probabilidad de lluvias puntuales muy fuertes en Chiapas y chubascos en Oaxaca y sur de Veracruz.
0: Oiga, y rápidamente nos vamos a las efemérides. ¿Qué sucedió un día como hoy?
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11: Efemérides para este 20 de mayo. Un día como hoy, pero de 1506, muere en Valladolid, España, Cristóbal Colón. Un día como hoy, pero de 1847, el general Antonio López de Santa Anna toma posesión como presidente constitucional. Un día como hoy, pero de 1914, la División del Norte al mando de Francisco Villa toma sin resistencia la ciudad de Saltillo, Coahuila. Un día como hoy, pero de 1914, se inician las conferencias de Niagara Falls para resolver el conflicto entre Estados Unidos y México con motivo de la invasión estadounidense a Veracruz. Un día como hoy, pero de 1920, entran a la Ciudad de México las fuerzas revolucionarias del Plan de Agua Prieta. Un día como hoy, pero de 1979, muere Juan de Dios Batis, fundador y primer director del Instituto Politécnico Nacional. Hoy es el Día Mundial de las Abejas.
0: Gracias por su atención. Ya nos vamos. Que tenga un excelente día y nos escuchamos a la 1 de la tarde.
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bien. Aprende a hacerte extrañar. Es una reflexión. Aprende a hacerte extrañar. La sal nunca recibe elogios por estar en la comida, pero cuando falta, todo el mundo lo nota. Haz bien lo que haces, sin buscar aplausos, pero vive de tal manera que, cuando no estés, tu ausencia pese, tu ausencia sea notoria. Recuérdalo. Es un pensamiento, es una reflexión. Aprende a hacerte extrañar. La sal nunca recibe elogios por estar en la comida, pero cuando falta, todo mundo lo nota. Haz bien tus cosas, haz bien lo que haces, sin buscar aplausos, pero vive de tal manera, de tal forma que cuando no estés, tu ausencia pese, tu ausencia sea notoria, tu ausencia la note todo mundo. Señoras y señores, ¿cómo están? Buenos días, buenos días, buenos días, buenos días, buenos días, buenos días. Buenísimos días, tardes tengan ustedes en esta mañana. Sí, tarde, porque cuestión de tráfico, estoy aquí con ustedes con el gusto, con el placer de decir lo que siento, con el gusto de poder complacerlos, complacerlas, con el gusto de ser útil en su alegría, en la parte anímica. Ese es el pulpito enamorado en el programa más alegre de la radio, La Pelusa. Estoy ya en el 92.3 al puro tiro con la mejor forma de decirles que hoy va a ser un día maravilloso. Hoy vamos a hacer que esta mitad de semana brille, que esta mitad de semana sea productiva, que esta mitad de semana alegre. ¿Usted está trapeando? Trapee bien. ¿Está haciendo la comida? Hágalo bien. ¿Está haciendo tortillas? Haga bien la tortilla. ¿Está caminando? Camine bien. Todo con el plus. Todo con ese amor, con esa pasión que nos debe de tener, nos debe dar la vida, de ponerles el plus de tú lo haces así, yo lo voy a hacer mejor. Así viven los triunfadores, así piensan los triunfadores. Hoy miércoles, mitad de semana, ¿cómo están? El gusto de poder estar aquí y mandarles mi cariño, mandarles mi alegría, mandarles todo ese ánimo que falta en un momento dado. Yo lo tengo, yo se los envío a través del 92.3 al puro tiro bernardino. Hoy celebramos a todos los bernardinos y Bernardino nos hizo el favor y el ánimo de poder iniciar con una reflexión. Sea como la sal, no salado, que cuando hace falta, todos voltean a ver y todos dicen, esto no, esta comida le falta sal. Igual sea usted. No está presente. ¿Por qué no está presente? Porque yo tengo música para todos ustedes, tengo alegría, tengo además la magia de poder invitarlos a que me envíen sus mensajes al 938-116-0798. 938-116-0798. Recuerden, está conmigo la chica, la morena. Ella es Wendy Guadalupe Comino López en el máster, que ya inició con música y vamos a continuar con más música. Mi productora Araceli Avivadillo, a través de las redes sociales, está conmigo y en este momento me dispongo a escuchar música. Lo que se ha programado, está Juan Carlos Tapia, cumbia vieja. Esto es La Pelusa, así como

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Que tengan excelente día. Continuamos. Nos continuamos. Oiga, me habló en la mañana por ahí un amigo, a Lázaro José, saludos, gracias. Allá para el señor Delfino Cruz Martínez, saludos, bonito día, bonito mitad de semana. También para mi primo, allá que va a estar de cumple, el 22, me dice, cumplo años. Aureni Espinosa Correa. Hola, Aureni, ¿cómo estás? Muchas felicidades, primo. Muchas felicidades. Él lo va a celebrar el domingo. El domingo nos hizo la invitación. Gracias por la invitación y te deseo muchas felicidades, muchas bendiciones, mucho amor, muchos abrazos, Aureni, muchos abrazos, mi primo Aureni Espinosa Correa, hermano de Antonio, de María, de Arnulfo y de sus hermanas, sus hermanas, y le deseo lo mejor de lo mejor en esta mañana anticipada, 22 de mayo, o sea, estamos hablando del próximo viernes. El viernes estará cumpliendo mi primo Aureni Espinosa años, y le deseo muchas felicidades, mucha salud, mucho amor, que Dios le conceda mucha salud, así de fácil, para Aureni Espinosa Correa. Saludos para su familia, para todos, para su esposa, para su hija, para todos, muchas felicidades. Oiga, Ruth Gómez, hola Ruth, ¿cómo estás? Del grupo Pelusa Pulpito, también quien me llamó fue Delio Damas y no pude contestar su llamada, estaba yo en la carrera de venir al programa. Gracias a Delio Damas, pues le decía también de Ruth Gómez, hola Ruth, ¿cómo estás? Del grupo Pelusa Pulpito, bonito día, nos dice el saludo también allá para Edith Reyes Díaz. Hola Edith, ¿cómo estás? Saludos, que tengas excelente día. Buenos días, grupo. Saludos, bendiciones para todos y para toda su familia, nos dice Edith Reyes. Gracias Edith, con cariño. Neidy Ávila, ¿cómo está Neidy? Saludos, buenos días mis amigos, ya llegué. Ándele, ya llegué. Neidy Ávila, gracias. Felicita Moreno, gracias. También la reina del Totopo, también para acá, para Francisco. Hola Francisco, ¿cómo estás? Francisco desde muy temprano, desde el primero, que nos manda mensajes ya desde muy temprano. Ahí está Francisco. Gracias a todos. Gracias a todos los que el día de hoy presentes a través de la página. Muchas gracias a todos. 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Así es que saludos allá para Jackson, para Beto, para todos, y les deseo lo mejor. Y también para Ramiro Romero, saludos, y para Jorge
Alberto Gómez Alvarado. Saludos, Jorge Gómez Alvarado de Las Botanas, La Trinidad. Saludos, saludos, Pulpito Enamorado. Bendiciones, bonito amanecer aquí en sintonía para mover el bote. ¡Zúmbale, Pulpito! ¡Ánimo! Órale, pues, allá de la familia Arrocha Hernández. Gracias a la familia Arrocha Hernández. Me voy a música, señores y señores. Esto es La Pelusa al Puro Tiro. ¡Vámonos!

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Mucha música, señoras y señores, gracias de nueva cuenta. Hay fiesta, hay alegría, y nosotros seguimos con la música, los socios del ritmo. Esto, oiga, llorar, llorar, pero usted no llore, más que de alegría. ¿Vamos?

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¿Qué tal? ¿Cómo están? La voz de Waldo Reyes, los bárbaros de Villahermosa, Tabasco. Ay, ¿cómo están? Qué exitazos, ¿verdad? De el compositor y cantante Waldo Reyes en con los bárbaros. El grupo que con el que, cual hizo muchos éxitos Waldo Reyes, el compositor y cantante Carmelita. Y quiero invitarlos porque a raíz de su fallecimiento el 13 de noviembre de 1987, Waldo Reyes todavía reverbera en los corazones, en los pensamientos de las personas que vivimos su época de éxitos. Los bárbaros y hoy tan bonita, aquí la escuchamos, pero les comentaba que quiero hacerles un comentario y una cordial invitación, porque este viernes 29 de mayo en el auditorio del Museo Victoriano Nieves, ahí en la calle 22 por 41B, ahí se encuentra ubicado el Museo Victoriano Nieves. Ahí hay un auditorio no tan grande, como para 100 personas. Ahí Lázaro José va a rendir tributo a Waldo, el compositor y cantante Carmelita, tributo a Waldo en la voz de Lázaro José, una de las voces más acreditadas para la imitación y cantar los éxitos de Waldo. Recuerden que hay otra opción más. Les decía ayer el comentario que Lázaro José ha grabado tres grabaciones, tres CDs, uno con los algunos de los éxitos de Waldo, también los éxitos de Los Ángeles Negros, de los éxitos del grupo romántico de los chilenos, Los Ángeles Negros también grabó un CD con algunos éxitos de la Sonora Santanera. Pero el viernes 29 la invitación es para ir tributo a Waldo, tributo a Los Ángeles Negros, éxitos de Los Ángeles Negros, éxito de Waldo en la voz de Lázaro José, acompañado del grupo El Retorno. Para que, si usted gusta acompañarlo, gusta aplaudir, gusta recordar estos éxitos, vaya el viernes 8 de la noche, auditorio, en el auditorio del Museo Victoriano Nieves, ahí en el centro, en la calle 22 por 41B. Ahí está, para que vaya a disfrutar, a recordar estos grandes éxitos de Waldo. Y recordarles que usted puede adquirir boletos en información también al 938-123-2197. 938-123-2197. ¿Quiere adquirir boletos? 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Bueno, Lázaro José en concierto, tributo a Waldo y a Los Ángeles Negros, los éxitos más sonaron, ahí los vas a escuchar. Lázaro José, acompañado del grupo Retorno, 8 de la noche, viernes 29, en el auditorio del Museo Victoriano Nieves. Ahí le esperan. Boletos en la calle 58, entre 55 y 57,
ahí en la colonia Morelos con Coco, ahí en el restaurante de la señora Gude. Bueno, pues ahí en la Morelos, ahí está la invitación para que escuchen la y recordemos los éxitos de Waldo Reyes. Bueno, pues muchas gracias a todos mis amigos, a todos por de todo, les voy a complacer. Vámonos con más música. Vámonos con más música, Los Bárbaros. Este éxito de Waldo, Los Bárbaros, la voz de Waldo, esto se llama Todo Pasará, de el chaparrito Nelson Ned. Todo Pasará, Los Bárbaros. Vámonos.

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Tienes razón, es una tóxica, es una tóxica, una peróxica, tienes razón. ¿Cómo están mis amigas tóxicas? ¿Cómo están? Saludos, saludos, saludos. Te van a matar, pulpito, dice la mano de seda. No, no, no, no lo digo en plan. Es una canción, es una canción. Oiga, saludos. 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Écheme una llamadita, por favor, allá para Ediar Damas Escoffier o Angélica García. Marquen 938-116-0798. Con gusto los voy a atender. Ediar Damas Escoffier del Rey del Silón o Angélica García. Ahí que nos llamen, por favor. Bueno, les decía que estamos a través de Bandolera, el 938-116-0798, escuchando al rey del baile, Nelson Cancela, que anda muy, pero muy movido, muy movido. Está anunciando gira para la Unión Americana. Muchas gracias que gracias a sus éxitos ha ido escalando, manteniéndose en el gusto del público. Son dos de ese estilo, como es Alfredo el Pulpo y Nelson, son los que pues están en la pelea, ¿no? Pelea de trabajo, ¿no? En el concepto, en el buen sentido de que se están manteniendo, a pesar de que los grupos están pasando por algunas situaciones de trabajo, por los lugares. No todos los estados están ahorita haciendo eventos, solo el estado de Yucatán, Quintana Roo, algunas chispas en el estado de Campeche. Tabasco tuvo su feria, también Comalcalco, el municipio de Comalcalco tiene su feria en mayo, tiene la feria Teapa, el municipio de Teapa, Paraíso. Entonces fueron esos tres municipios y submunicipios, y ahí es donde dejan caer los grupos. Cárdenas, Tabasco, también Macuspana tuvo su feria en el mes de mayo, en el mes de Jonuta en el mes de mayo. Son las ferias en el estado de Tabasco que hacen contrataciones, como Nelson, como Junior, como ahora usan también lo que son las bandas, ¿no? Pero ahí anda Nelson, ahí anda el Pulpo, haciendo el espectáculo en estos lugares. Bueno, pues éxito para todos los grupos, para todos los tecladistas que andan visitando, andan llevando alegría, andan llegando sus éxitos a todos los lugares donde hay feria y donde son contratados. Saludos, éxitos. 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
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Nosotros, a música, nosotros somos La Pelusa y vámonos con el rey del baile, Nelson Cancela. Esto se llama Campanero, el campanero, aquí en Bandolera en el 92.3 al puro tiro. ¡Vámonos!

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mala que la época bonita de Junior Clan, cuando andaba, que era el arreglista José Juan Hernández, ahora con Master Cumbia. Él es el pues más bien el líder de esta agrupación de Master Cumbia. Pero en esa época andaba como el arreglista de Junior Clan. Ahí está la muestra de cuando se es bueno. Y quiero decirles que José Juan Hernández empezó a tocar desde muy niño, desde los 12 años, ya andaba saxofonista, y anduvo con los Casinos de Chucho Pinto, un musicazo, un grupo del sureste de Campeche, radicado en la Ciudad de México, y luego se vino a radicar a la ciudad de Veracruz para armar su grupo ahí con músicos de Veracruz. Y entre esos músicos venía el niño prodigio José Juan Hernández, y también venía como en la voz un cantante de Veracruz, que hicieron muy buen grupo compacto. Saludos a todos los músicos, saludos a todos los triunfadores, y recordarles que hay un número en el cual puedes enviar tus mensajes: 938-116-0798. Puedes enviarnos tus mensajes, con mucho gusto los voy a leer. Para Kendra, hola Kendra, allá el Arroyo de los Franceses, y el saludo. Hola Pulpito, la última vez que trajiste a Nelson al Jardín del Pulpito, esa vez no ha venido, ya tiene 10 años que no ha venido Nelson Cancela. Sí ha venido, pero no a a fiestas prácticamente pagadas ahí a lo que es el del municipio, pero no a bailes libres, ¿no? Ya no. Nelson Junior Clan ha sido de los grupos que no se han visto favorecidos, pero su popularidad continúa. Junior Clan, Nelson Cancela, Super Lamas, ¿qué otro grupo? Los Brujitos de Catemaco son muy aplaudidos, ¿no? Muy bien recibidos en el estado de Yucatán y parte de Campeche. Fíjese que Super Lamas en Ciudad del Carmen no funcionó, no fue del agrado del gusto carmelita, no fue del agrado. Y grupos como El Audaz, Rigo Domínguez, en su época, Super Show de los Vázquez, era la época en que se manejaban los grupos, porque había un salón, la terraza, existía el Casino del Mar, y por consiguiente ahí se llegaban los grupos, y era motivo de fiesta. Ya después se hizo la Ventana del Mar, ahí donde ahora está la Hasta Bandera, y después se hizo el Tamarindo. Ahí en el Tamarindo se hicieron bailes, tuve la oportunidad de poder ser parte de organizar eventos en el carnaval y en fechas. Un grupo que me sorprendió mucho, que yo la verdad no tenía así como que de que no funcionaba, y me dio el ahora sí que la experiencia de vivir un grupo como Grupo Brindis. Había venido el Grupo Brindis original, y luego ya cuando se hizo Lupe Guevara como el cantante, que se abrió y puso BXS, Brindis por Siempre, Brindis por Siempre, vino al Tamarindo, oiga qué lluvia cayó, pero la gente no se movía por escuchar a Lupe Guevara de Brindis. Y así como esos grupos, muchos grupos que pasaron. ¿Sabe cuál otro grupo me sorprendió? El grupo Campeche Show, no lo había yo visto trabajar, y vino al Tamarindo Campeche Show. Igual fue otro grupo que llamó la atención de como sus éxitos, muchos éxitos de Campeche Show. Y así como eso, hay grupos que han dejado huella, que han venido a la Perla del Golfo, y que de pronto dices, ese grupo no,
pero de los grupos de eso, Grupo Ladrón, por decir, Grupo Ladrón, ¿cuál otro? Dime de esos grupos, de los que tienen Los Acosta, ¿mande? Los Acosta, Brindis, de esa línea de Brindis, Acosta, ¿cuál otro? Hay varios grupos que vinieron, hicieron huella, dejaron huella y pasaron, porque más bien muchos grupos que funcionaron en el centro de la República, a nivel nacional también, pero en la parte norte o la parte del centro de México, pues de nuestro país, funcionaron, y en la Unión Americana. Es el caso de Campeche Show, es el caso de Brindis, es el caso de ¿cuál otro? No, hay muchos grupos que pasaron por Ciudad del Carmen, hicieron una buena presentación, ya nunca más regresaron, y de pronto pues se desintegraron, y alguien agarró el nombre, y pues ya Nativo Show es otro grupo que de Veracruz, Los Flamers, otro grupo que vino, no fue muy del agrado de su música en la isla, pero sí funcionaba, Flamer, ¿cuál otro? Brujitos de Catemaco es otro grupo que no es de muy al agrado de aquí, por decirlo, pero Yucatán sí funcionan. Entonces, los grupos van haciendo los Caracoles, tuvieron su época en los 90s, en los 80s, 90s, los super locos Caracoles, cuando venía el jefe Pluma Blanca, y de cantante venía Flamix, Yannick. Pipianix, que venía de cantante, se tiraba de bocina a bocina, hacía espectáculos, y el Super Show de los Vázquez, ni que hablar, ¿no? Ni que hablar. Entonces, de esos grupos, pues queda la esencia de lo bueno, de lo que bueno que hicieron. Pero vámonos con Junior Clan, escuchamos de Elix González, el intelectual, esto que se llama La Escuela del Amor. Aquí lo tenemos con la maravilla musical de México. ¡Vámonos!

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0: Vamos a bailar, vamos a gozar. La cumbia y la pelusa, todos vamos a bailar. Saludos, saludos, saludos a todos en la península de Atasta. Saludos a amigas y amigos que tenemos en esta bonita, vasta región. Por cierto que de los regalos que dimos, uno de los celulares que nos cedió JC Connecting, Juan Carlos Herrera, se fue hasta Nuevo Progreso. Y bueno, pues muchas gracias. Porque eso diversifica. También nos falta también estimular a nuestros amigos de Pueblo Mágico de Isla Guada. Cuando hagamos fíjese que ojalá y podamos hacer el evento del Día del Padre. ¿Qué le gustaría a un papá que le regalara así, qué le gustaría? Si usted me envía mensajes, aparte de que lo voy a tomar en cuenta, tome todas las que pueda usted, la idea que pueda decir, bueno, para un papá así de madroso, ¿no? Un papá activo, esto. Para un papá así hogareño, esto. Y para un papá de la tercera edad, esto. Tres premios que consideren ustedes. Me dice un amigo, a mí regálame pases para ir al table. Le digo, oye, te estás mandando, no lo puedo mencionar, no mucho, pero sí lo puedes decir. Dice, bueno, pues usted póngale nombre, o usted como esposa, ¿qué le regalaría, qué le gustaría que la pelusa, el pulpito enamorado, hiciéramos algún evento así como para celebrar para tres papás bien padres? Para el papá joven, el papá adulto y el papá de la tercera edad. ¿Qué sería cuál sería la sugerencia como para el Día del Padre? Porque sobre de eso, en base a eso, podemos hacer algún evento para el mes de abril, de junio, que ya viene, es el segundo o el tercer domingo, lo vamos a checar bien. ¿Para qué? A ver, un celular, puede ser un celular, puede ser una comida, pero todo ya muchos me dicen, no, pues la comida, pues como quiera, ¿no? Pero algo que simbre a papá. Bueno, pues ahí, usted como mamá, ¿qué le sugeriría a la pelusa, al pulpito, a sus patrocinadores, que le hiciéramos al papá, muy papá? Que no vaya la esposa, no, ¿sí o no? Sí, que sí, no, sí, bueno, a eso lo checamos también. Bueno, pues les decía yo que María de Los Ángeles Reyes García, que es maestra, se acaba de recibir, ya es mamá, ya tiene una hija que es contadora y es de Nuevo Progreso, y nos llamó. Ella fue la ganadora del celular de JC Connecting de Juan Carlos Herrera, allá de reparación de celulares. Recuerden que tienen celulares en venta al contado y a crédito. Ahí está ella, esta chica, que por cierto se están subiendo los videos, es la ganadora del celular de JC Connecting. Muchas gracias a todos los participantes y a todos los patrocinadores. Y bueno, pues ahí les dejo la opción de que me envíen sugerencias, cómo les gustaría que la pelusa, el pulpito enamorado, celebrara el Día del Padre. Bueno, pues el saludo allá para la chaparrita, para Carmita López. Hola, Carmita, ¿cómo estás? Saludos para ti, hasta el fraccionamiento Orizaba, con mucho cariño. Y dice, buen día, mi lindo pulpito, saludos para todos en cabina. No me olvides, pulpito, para nada, con mucho cariño. Y por aquí hay un mensaje de voz. A ver, súbele a este mensaje. Vamos a escuchar el audio que nos dijeron, porque no lo podemos. A ver.
1: Hola, pulpito, buenos días. Hola, pulpito, buenos días. Hola, pulpito, buenos días. Hola, pulpito, buenos días. Hola, pulpito, buenos días. Hola, pulpito, buenos días. Hola, pulpito, buenos días. 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Hola, pulpito, buenos días. Hola, pulpito, buenos días. Hola, pulpito, buenos días. Hola, pulpito, buenos días. Hola, pulpito, buenos días. Hola, pulpito, buenos días. Hola, pulpito, buenos días. Hola, pulpito, buenos días. Hola, pulpito, buenos días. Hola, pulpito, buenos días. Hola, pulpito, buenos días. Hola, pulpito, buenos días. Hola, pulpito, buenos días. Hola, pulpito, buenos días. Hola, pulpito, buenos días. Hola, pulpito, buenos días. Hola, buenos días.
0: Ay, ay, algo pasó.
1: ¿Me puede mandar las mañanitas para mí?
0: Ay, ay, ay, ay, ay. Hay algo está pasando por allí. Algo. Vamos a escuchar de nuevo. Va.
1: Hola, Pulpito, buenos días. ¿Me puede mandar las mañanitas para mi nieta María José? Por favorcito.
0: Bueno, pues para María José, para la nieta, no sabemos quién es la abuelita, pero y no sabemos quién María José, no tiene apellido, pero para María José, antes de salir, dale las mañanitas.

Órale, pues, bueno, pues ahí dice por aquí alguien nos envió un mensaje. Gracias, gracias allá para María José. Saludos. Este dice para papá, para un papá bien padre, yo te sugeriría pulpito. A ver, a ver. Este dice para papá. Ay, ay, ay. A ver, este es. Dice, para los papás muy papitos, un masaje corporal para que se relajen un poco. Saludos con masaje con fin feliz. Órale, bueno, ya eso que se lo den en casa. Pero bueno, también dice, sería buen detalle para los papás, un masaje corporal para que se relajen un poco. Igual yo le agregaría otras cosas más, pero bueno, ahí hay una sugerencia ya, una sugerencia de un masaje. Puede ser. Hola, un maletín de herramientas, jajaja, ja, ja, saludos. Uy, qué grosero eres. Manolo Guerra, hola, dice, un maletín de herramientas para que se pongan a trabajar, dice, bueno, también, todo se vale. Pero va a haber el consenso. Usted envíeme su mensaje, ¿qué le gustaría que le regalara a su papá o a su esposo el Día del Padre? Que la pelusa organizara algo. No algo, organizara tres regalos que tengan significativo, que haya significativo, ¿sale? Señoras y señores, gracias, ya nos vamos, gracias a todos los que hacen posible el programa, a usted que nos manda mensaje, a usted que siente la música y siente los éxitos. Muchas gracias. Y los espero mañana de 9 a 11 de la mañana a través de Bandolera, a través del 92.3, al puro tiro. Bueno, vámonos. Esto con el Supergrupo Bolero. Quiero amanecer con alguien. Es un éxito de Daniela Romo, pero en la versión de Supergrupo Velero. O sea, esto es La Pelusa, a nombre de nuestra mano de seda, Wendy Guadalupe Comino López, nuestra mano de seda, Araceli Vadillo Ibáñez, Avi Vadillo, y de un servidor, el Pulpito Enamorado, Octavio Sánchez Espinosa. Les deseamos lo mejor de lo mejor. Nos escuchamos mañana. Nos volvemos a reencontrar a través del 92.3 al puro tiro con La Pelusa. ¡Fuímonos!

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Inicia en Campeche el encuentro regional de comisiones de búsqueda de personas. Este miércoles dio inicio el encuentro regional de comisiones de búsqueda de personas en el salón, en uno de los salones del Centro de Convenciones y Exposiciones Campeche 21, con la participación de autoridades y representantes especializados en localización de personas desaparecidas. El objetivo principal de este encuentro es fortalecer las estrategias y mecanismos de búsqueda mediante la coordinación entre distintas comisiones, haciendo uso de tecnología, intercambio de información y recursos humanos para mejorar los resultados en la localización de personas. Durante las actividades se destacaron que actualmente los familiares ya no tienen que esperar 48 horas para reportar la desaparición de un ser querido, por lo que autoridades pueden activar de manera inmediata los protocolos de búsqueda. Las comisiones participantes trabajan en la implementación de acciones conjuntas que permitan una atención más rápida, eficiente, priorizando el acompañamiento a las familias y la colaboración interinstitucional.

0: En Campeche, la Fiscalía General del Estado informó que la tarde de ayer martes, durante el cumplimiento de una orden de cateo en un predio ubicado en la ex Hacienda Calá, derivado de una investigación por delitos contra la salud, un elemento de la Agencia Estatal de Investigaciones resultó lesionado. Durante la intervención, los elementos de la Policía de Investigación fueron recibidos con disparos de arma de fuego, por lo que repelieron la agresión. Derivado de estos hechos, un agente investigador resultó lesionado, siendo trasladado para recibir atención médica y valoración correspondiente, reportándose estable. Asimismo, fueron asegurados 5 personas, 3 del sexo masculino, 1 del sexo femenino y una persona menor de edad. Los hechos son materia de investigación, por lo que la institución realiza las diligencias. En este sentido, hoy el fiscal general del estado, Jackson Villasís, confirmó la detención de 3 sujetos en este cateo que se realizaba ayer en la ex hacienda, donde un elemento resultó con una herida de bala.
1: De una orden de cateo por hecho de investigación sobre que en esa casa existía droga. Acciones de investigación, determinamos que teníamos que hacer cateo para solicitar la orden de cateo. Se efectuó la orden de cateo y al ingreso de los elementos son recibidos con agresiones. De los hechos, un compañero es lesionado en la mano. Ya el compañero está en el hospital, ha sido atendido y bueno, hay detenidos y se está integrando la carpeta por el hecho.
2: ¿Cuántos detenidos serían?
1: Tenemos 2 carpetas que se está integrando, uno por el tema de la droga que se encuentra en el interior, más el arma, y el otro por homicidio en grado de tentativa por los hechos. Son por medio de órdenes de aprehensión que tenemos, es que trabajamos las investigaciones. No tenemos una incidencia alta, pero todos los actos que suceden, indudablemente que sean de menores, vamos a trabajar y vamos a solicitar la jurisdicción, las carpetas y orden de aprehensión cita. No vamos a perdonar nada en eso.
3: En el caso de las personas que una vez identificado que fue una persona que me dijo por abuso, las agrede, como pasó en el inicio del carne, que un hombre fue violentado porque fue identificado como un funcionario y abusado. ¿Qué sucede con quien agrede a esta persona que ya fue?
1: Bueno, aquí nadie puede tomar la ley por sus propias manos. La ley se aplica por medio de las autoridades correspondientes, en este caso de los ministerios públicos, de la autoridad jurisdiccional. Entonces nadie puede tomar la ley por sus propias manos.

0: La gobernadora de Campeche, Laida Sansores, desmintió que cuente con terrenos y tierras. Aseguró que no ha comprado ningún terreno ni pedazos de tierra durante toda su administración. Desmintió publicaciones que salen y aclaró que la mayoría de sus vestuarios y bisutería son regalos que le han dado y que las únicas cosas que ha comprado han sido artesanías del Estado.
1: Manipulando otra vez el tema de seguridad, gobernador, ahora dice que hay más millones y más ocurrencias en seguridad y que el resultado son más ejecuciones y la pérdida de la confianza ciudadana, cuando pues todos los indicadores de seguridad, al contrario, ponen a Campeche otra vez como...
2: Pero ese señor, ¿cuánto le pagarán para que diga tantas mentiras? Porque ya está podrido, yo creo, ¿no? Su mente y no alcanza...
1: De tergiversar, de manipular...
2: No alcanza a decir una verdad, ¿no? Ya todo pero efectivamente lo tergiversan, porque dijeran, saca lo más duro, hay muchas cosas buenas, pero escogió la nota mala. No, la inventan de
1: han llegado a la manipulación informativa, incluso sí, utilizando imágenes de otros países, ¿no?
2: Entonces, sí, de otros países y de otros tiempos, que si me fui de compras, que mis prenditas... No, y que me
1: pone... Ah, sí, esa dice que usted compra...
2: Cuando
1: que no compra prenditas,
2: regalos,
1: sino terrenos.
2: Dice. Fui a comprar los regalos de la Navidad en una ocasión, hace quién sabe cuántos años. Esa es la foto que siguen poniendo, que eran de los trabajadores de la alcaldía, cuando la alcaldía... Y que di que no compro, que compro terrenos en
1: que
2: países.
1: No, que, no come, que usted dijo que no compra prenditas, pero sí terrenos a precio de ganga.
2: A ver, que me demuestre uno. No he comprado ni siquiera un puño de tierra, así, ni un puñadito, nada. No he comprado un tabique, absolutamente nada. Me he comportado como una gobernadora honesta, como lo he querido ser, y es el compromiso con usted. Y eso vale. Voy a ver si algo podemos hacer, porque ya se pasan en decir mentiras, ¿no? Yo las penitas tampoco te las he comprado. Les digo, las únicas que yo compro son las artesanales. Y porque no
1: eso
2: sé,
1: también manipularon lo que usted dijo, gobernadora, que había dicho que compro puras cuestiones artesanales.
2: Es que esas sí las pago yo, las otras me las regalan. Nunca en mi vida me he comprado una, no me da por eso, pero cuando me las regala, me las cuelgo todas. Allá ando.
0: Oiga, en Campeche fue detenida una persona acusada de violación equiparada contra su propia nieta. Mediante una orden de aprehensión fue detenido EHCCB, señalado por presuntos actos de índole sexual cometidos en agravio de su propia nieta, menor de edad. El aseguramiento fue realizado por agentes ministeriales cuando el imputado se encontraba sobre la avenida Concordia. Enfrenta cargos por violación equiparada y su audiencia inicial para definir su situación jurídica. Estaba programada para este miércoles 20 de mayo. Este sujeto fue señalado de abusar de su propia sangre, de su niño.

0: La Secretaría de Marina incautó casi 70 toneladas de coca en el sexenio y ha capturado a 244 delincuentes. En lo que va de este mes, el personal de la Secretaría de Marina, Armada de México, en operaciones marítimas se han asegurado cerca de 3 toneladas de cocaína y en operaciones terrestres casi 3 toneladas de metanfetaminas, así como aproximadamente 8 toneladas de precursores químicos para la elaboración de droga sintética. La institución que dirige el almirante Raimundo Pedro Morales Ángeles dio a conocer que ha intensificado las operaciones permanentes de vigilancia marítima para inhibir actividades ilícitas y mantener el estado de derecho, con lo que se ha incrementado la eficiencia en la intercepción de embarcaciones transgresoras de la ley. La CEMAR informó que en lo que va de este sexenio, en el sexenio de la presidenta Sheinbaum, se han asegurado casi 70 toneladas de cocaína y se han detenido a 244 presuntos delincuentes. Asimismo, se han asegurado 76 embarcaciones, 3 de ellas de bajo perfil, 190 motores y aproximadamente 149.171 litros de combustible de procedencia ilegal, llamado huachicol. De igual forma, en coordinación con otras autoridades federales, la CEMAR ha logrado el aseguramiento de 105 laboratorios clandestinos, donde han sido aseguradas aproximadamente 100 toneladas de presunta metanfetamina y 765 toneladas de precursores químicos para la elaboración de drogas sintéticas. Por lo que hace a los resultados, en este mes de mayo se han logrado 6 aseguramientos de manera consecutiva en aguas del Pacífico, en las costas de los estados de Guerrero, Oaxaca y también de Chiapas. Mientras que en las operaciones en tierra, durante este mes, se han asegurado 8 narcolaboratorios en los que se elaboran, en los que se elaboraban, drogas sintéticas, y en ellos se incautaron casi 3 toneladas de metanfetaminas, así como aproximadamente 8 toneladas de precursores químicos. Son las 13 horas, la 1 de la tarde con 15 minutos. Ahí tiene usted un avance, ¿eh? Hay más información que compartir con todos ustedes, pero antes, permítame hacer una pausa comercial.
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0: Oiga, son las 13 horas, la 1 de la tarde con 19 minutos. ¿Quién quiere donas? ¿Eh? Bueno, don Aurelio Donitas me dice que ya está en producción hoy muy temprano, así que vamos a tener la oportunidad de dar un paquetito de donas, ¿no? Para la persona que desee. Vamos a hacer una trivia más adelante, ¿no? Así que estén muy atentos, por favor. Recuerden que va a ser a través de mensaje de texto. Y bueno, a través de WhatsApp, y ya saben ustedes, es importante que pongan su respuesta a la trivia, su nombre completo y también que me escriban su número telefónico. Esos tres datos entonces, y ya más adelante vamos a compartir con ustedes la trivia de este mediodía. Así que, de cualquier manera, si alguien no alcanza, porque solamente va a haber un ganador, entonces les recuerdo que tenemos la oportunidad de recibir sus, de que ustedes se comuniquen con don Aurelio Donas para algún encargo al 938-246-5360. 938-246-5360 es el número telefónico de don Aurelio Donas. Bueno, pues ahí al pendiente, por favor, y muy listos, porque muy atentos para que pongamos, para que puedan llevarse este paquetito de donas. Bueno, nos comparten, dice, buenas tardes, Sdi, por favor, que nos cambien la luminaria de la calle 27 entre la 30 y 32. Nos comparten este mensaje, dice, te mando la foto, gracias por la atención. Sí, efectivamente, aquí estoy recibiendo la imagen, vamos a incluirla en el reporte también. Nos envían, dice, buenas tardes. Envió una fuga de agua que inició hoy. Es mucha la fuga. Calle Navegantes entre, entre Arqueólogos, Colonia Santa Isabel. Están haciendo trabajos de banqueta y bacheo. Ya lo reporté con el supervisor, pero dice que hasta mañana lo checan. A ver, déjenme por acá enviárselo de una vez al titular del sistema municipal para que nos apoyen con esto y lo atiendan lo más pronto posible. Dice Sleep, fíjate que el taxi, que eso del taxi retenido al momento de realizar el repube, como que está muy raro. Se supone que hay revisión de documentos, revisión de datos en el sistema a nivel nacional para checar que no debas nada, y antes de llegar a realizar el repube, el vehículo ya está emplacado. Es increíble que durante esos procesos no se detecte que el vehículo tiene reporte de robo, o no están vinculados los datos por sistema, o simplemente se trata de recaudar pagos y más pagos. Hay un tema aquí, les comenté, en este año, en este 2026, hubo cambio de placas. No son las mismas placas, ¿no? Tenemos unas nuevas numeración. Entonces, se entiende que se tienen que actualizar los datos en el registro público vehicular, en el REPUVE. Quiero decirles que lamentablemente no es así. O sea, lo ideal sería que la propia Secretaría de Finanzas, cruzara información con Repube, que es el organismo federal. Dijera, mira, aquí está la actualización de datos, verifícalos y adelante. Pero lamentablemente no se hace esto. Entonces, si usted ahorita le pone en el Repube sus placas actuales, se va a encontrar que no existen, porque no están dadas de alta. Lo conducente sería que sea la autoridad la que haga ese trámite de informar, ¿no? Entonces, pues no hay esta coordinación, por decirlo así. Indebidamente, ¿eh? Lo correcto sería que se tuviera esa información, ¿no? Si usted quiere actualizar, si usted quiere que aparezca actualizada su información, ya recordarán ustedes que, bueno, una vez que pongan las placas se va a desplegar todo el número de serie, la fabricación, el año y todos los datos, tendrá que ir a Repube a realizar este trámite. Es la realidad, ¿no? Entonces, lamentablemente, pues, funciona así, ¿no? Y lo correcto sería que uno lo hiciera, bueno, que lo hiciera automáticamente la autoridad, ¿no? Que cruzara información. Pues, al final de cuentas, pues, ellos recaudan también recursos, ¿no? Y son los que emiten la constancia de que ya se pagó se tienen las nuevas placas. De hecho, ellos son los que proporcionan las placas, ¿no? Pero bueno, en fin, así estamos todavía. No hemos avanzado en el cruce, en la digitalización de información, que sería muy importante para evitar trámites y más trámites, ¿no? Y después desfasada la información, ¿no? Vamos a ver en qué parece este tema. Buenas tardes. En el 2027 vamos a desaparecer a los de MC Prián para que todo el dinero que se les vaya a las pensiones para el pueblo, todos votaremos solo por Morena. Digan lo que digan, Morena es pueblo. Nos mandan este mensaje. Buenas tardes, Snips. Dice la gobernadora que no tiene terrenos comprados. Entonces, ¿de quién es la pista donde baja la avioneta en Candelaria? Dice, al lado del rancho La Salud. Ella mandó a poner su propia pista en un terreno. Nos comparten. No, lo que dijo ella es que no ha comprado. Que no ha comprado terrenos. Fue lo que mencionó. Digo, no sabemos si le heredaron o si adquirió ya anteriormente, ¿no? Lo que dijo ella es que no ha comprado en su sexenio, en este sexenio, terrenos. Eso fue lo que yo escuché, ¿no? No sé si usted escuchó otra cosa en relación a esto. Bueno, son las 13 horas, 1:25 p.m.

0: General Motors va a producir 80,000 autos en México y va a dejar de traerlos de Asia. La presidenta Sheinbaum encabezó ayer el anuncio de General Motors para iniciar la producción de más de 80,000 autos al año, que en la actualidad son importados de Asia, lo que no solo va a permitir fortalecer la planta automotriz del país, sino conservar y generar más empleos calificados. El proyecto considera una inversión de más de 1,000 millones de dólares en las 4 plantas que la empresa tiene en territorio nacional, pues la idea es que a partir de ahora se ensamblen 2 de los modelos de mayor demanda en México, el Aveo, que es favorito, y el Chevrolet Grove, que antes se producía en Asia. En un acto en la planta de esa compañía ubicada en la capital del estado de México, la mandataria federal expresó que esto es una muestra palpable de lo que representa el Plan México, que es fortalecer la producción y el mercado nacional.
1: ¿Por qué le llamamos Plan México y no Plan del Gobierno de México? Pues porque en el Plan México cabemos todas y todos. Cabemos trabajadoras y trabajadores, cabemos empresarias y empresarios. Estamos ahí gobiernos municipales, estatal, federal. Cabemos comerciantes, cabemos todas y todos los mexicanos. Es un plan para el país en donde todos somos parte. Por eso le llamamos Plan México. Evidentemente, cuando llegamos al gobierno y llegó el presidente Trump a la presidencia de los Estados Unidos, pues vinieron todo el tema de los aranceles. A todo el mundo le pusieron aranceles a los vehículos, no solamente a México, sino a todo el mundo. Entonces dijimos, bueno, ¿qué hacemos? Pues lo primero fue reunirnos con las empresas automotrices. Lo primero que les dije es, queremos que se queden en México, no piensen en irse fuera de aquí. Aquí tenemos a los mejores trabajadores del mundo. Increíblemente lo que me dijeron es, tienen razón, las empresas mexicanas son las más productivas de todo el mundo. En efecto, las y los trabajadores mexicanos son los mejores del mundo. Y en particular en la industria automotriz. Pero en particular cuando nos reunimos y cuando trabajamos juntos, salimos adelante. Y eso es lo que hoy estamos viendo. Así que muchas gracias de verdad a General Motors, gracias a las y los empresarios de México, gracias a las y los trabajadores de México, porque juntos siempre salimos adelante.
0: El INE va a trabajar en home office durante el Mundial del 2026. Debido al Mundial de Fútbol, el Instituto Nacional

de julio. Aunque el Mundial inicia el 11 de junio y solo unos cuantos partidos serían en el estadio cercano a las oficinas del INE, la medida de home office es general por el lapso mencionado. Adicionalmente, el INE prestará su estacionamiento a sí mismo. En breve se dirá si hay cambios en la operación de los módulos de atención ciudadana, donde se tramitan las credenciales para votar en riguroso trámite presencial. Lo anterior fue confirmado en el oficio firmado ayer por la Secretaría Ejecutiva a cargo de Claudia Espino, mismo que, bueno, se dio a conocer. Se confirmó que con motivo de la realización de los partidos correspondientes a la Copa Mundial de la FIFA 2026, y considerando la alta afluencia de personas que se esperan en la Ciudad de México, con ello el incremento en el tránsito vehicular, la movilidad urbana y las emisiones contaminantes, así como la solicitud del gobierno local para la utilización de los estacionamientos de estos inmuebles, bueno, es que se tomó esta medida.

0: Permítame hacer una pausa comercial. Regresando, hablamos de lo que hoy se presentó en la conferencia de prensa, el avance en cuanto a la ampliación de la red ferroviaria en el país, el tren de carga.
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6: Bien, son en esos momentos las 13 horas, la 1 de la tarde con 36 minutos, 1:36. Tenemos mensajes que nos llegan al 938-156-9896. Gracias, Willy, aquí estoy pendiente también de lo que nos compartieron esta madrugada. Sí, desafortunadamente con el caso de este menor que desafortunadamente perdió la vida. Buenas tardes, dice Slips. Ya Eliseo Montúfar anda regalando medicamentos, nos comparten por acá. Dice, a ver, en un momentito más reviso esto que me están compartiendo también. Dice, qué bárbaro, que es, qué caro le sale al pueblo el mundial, ya que nadie quiere trabajar. Ahora, el INE, en 1986, el mundial fue solo en el país. Y todas las dependencias trabajaron normal y ahora todo es pretexto. Pobre México, qué caro salen 12 partidos, ¿no? Y lo que querían, ¿no? Hacer, ¿no? Adelantar el cierre del ciclo escolar 2025-2026. Buenas tardes, Dips. A ver si dice, ¿qué dice la gobernadora que han regalado? No entendí. ¿Se regalaron en esos tiempos? No entendí. Sea un poquito más claro en el tema. Para que podamos pasarlo. Gracias. También dice por acá, a ver, reviso en un momentito más, les aclaro, no les vayan a suspender por allá, está prohibidísimo compartir links en el chat de Ahora Noticias, aguas con eso por favor, porque si no luego se me andan quejando de que los expulsaron y yo ya no puedo hacer absolutamente nada, ¿no? Hay algo que debemos de evitar. Muchas veces compartimos links en todos los chats sin darnos cuenta. A ver, de una vez, compartimos a todos. No, no hagan eso, porque algunos chats tienen reglas. Entonces, tómense el tiempo para enviar mensajes a los chats que ustedes consideren, pero no todos aplican de la misma manera, ¿no? Aguas con eso, por favor. Ahí se los comento para que luego no vayan a tener ahí situaciones. Dice por acá, Slip, buenas tardes. ¿Siguen pagando? Sí, comentó hoy por la mañana que se termina la dispersión de los programas, de las personas beneficiadas de los diferentes programas, hasta el 27. 27 de mayo es la fecha, inició el 4 y termina el 27 de mayo, correspondiente al bimestre. Mayo-junio. Para felicitar a mi papá, que ayer fue su cumpleaños, 88 años, Dios me lo bendiga mucho, lo quiero. Él vive en San Antonio Cárdenas, pero ¿cómo se llama su papá? Dígame, a ver, comparta conmigo y con todo el auditorio cómo se llama su papá. Ya sé que tiene 88 años, ya sé que usted lo conoce, pero ¿cómo se llama? ¿No? Para que sepamos. Bueno, la 1:39.

0: El gobierno de la presidenta Sheinbaum va a duplicar la construcción de vías para trenes de carga y de pasajeros. El actual gobierno prácticamente va a duplicar la construcción de nuevas vías, de acuerdo con el pronunciamiento que hizo el día de hoy Andrés Lajous, titular de la Agencia Reguladora del Transporte Ferroviario. En la mañanera del pueblo, precisó que con Calderón se construyeron 65 kilómetros de nuevas vías y con Peña Nieto 187 kilómetros, en ambos casos concesionadas. Con Andrés Manuel López Obrador, 1.736 kilómetros y con Sheinbaum serán 2.377 kilómetros.
1: Tenemos en la administración del presidente López Obrador y en su administración tendremos al final, frente a lo que se había construido en los 12 años anteriores. Como pueden ver, el contraste es enorme. Hace 12 años, en la administración de 2006 a 2012, se construyeron 65 kilómetros de vía. En la administración, en todos los casos, entre 2006 y 2018, son infraestructura cuya operación tenía como objetivo ser administrada por privados, dentro de las concesiones que existían. 187 kilómetros entre 2012 y 2018. En contraste, en el gobierno del presidente López Obrador, se pusieron en servicio 1.736 kilómetros de carga y pasajeros, y siendo justos con la comparación, la infraestructura de carga que reportó el general Vallejo, las vías que se comparten son de carga del Tren Maya, eso es parte del kilometraje considerado, para poner en servicio en la administración de la presidenta Claudia Sheinbaum, que sumará los 2.377 kilómetros. ¿Cuántos kilómetros de vías?

Sergio Mayer formalizó ayer su renuncia de carácter de irrevocable, ¿sí? De acuerdo con la información que se dio a conocer, su salida de Morena con una renuncia de carácter irrevocable. El actor y diputado federal alegó diversos motivos de carácter personal y solicitó que su nombre fuera borrado del padrón de militantes y de cualquier registro del Instituto Político. La renuncia, fechada el 15 de mayo y firmada de su puño y letra, surte efectos inmediatos. Esa misma noche, mientras el documento circulaba en redes sociales, Mayer tomó el celular y le escribió directamente a la presidenta Sheinbaum en su cuenta de X: mi admiración, mi cariño y mi gratitud siempre. Cuente ustedes, así puso, conmigo en cualquier circunstancia, incondicionalmente. Esta ha sido la única declaración pública tras conocerse la noticia. La ruptura, pues no, llegó de improviso. En febrero del 2026, Mayer solicitó licencia indefinida como legislador para participar en la Casa de los Famosos, decisión que desató críticas abiertas de sus propios compañeros de bancada. El 25 de febrero, la Comisión Nacional de Honestidad y Justicia abrió el expediente y ordenó la suspensión provisional de sus derechos partidarios. El órgano interno argumentó que su decisión provocó un impacto negativo en la imagen de Morena. De esta manera, Morena ya le cerró la puerta para siempre a Sergio Mayer. No podrá ser candidato del partido en ningún proceso. Quedó excluido de Morena de forma definitiva, incluso después de haber renunciado. La Comisión Nacional de Honestidad y Justicia del partido determinó solicitar su baja del padrón de afiliados y bloquearlo como candidato en cualquier proceso de selección interna, según un comunicado emitido el día de hoy. La renuncia de Mayer, pues ya sabe, ¿no? Se da en medio de señalamientos, y estos son de los errores que ha cometido Morena, ¿no? De postular a cualquiera. Tendría que ser un privilegio, un orgullo, una alta encomienda, el hecho de poder decir, pues voy a ser legislador, diputado, pero ya saben, ¿no? Está tan devaluada la política que hoy muchos de ellos lo utilizan para llegar, para hacerse ricos, para tener privilegios, para tener convenios, para beneficiar a empresas, etcétera, ¿no? No tendría que ser así. Debería de estar al servicio de la gente, o del movimiento, no, en este caso. Pero bueno, ya era bola cantada que se tenía que ir luego de lo que sucedió en el mes de febrero cuando se fue al reality show.

0: Faltan 15 minutos para que sean las 2 de la tarde. Regreso en un momento. Les recuerdo que más adelante vamos a regalar unas donitas.
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Esta mañana ha sido muy complicada en la Ciudad de México porque agricultores bloquearon Reforma y amenazaron con movilizaciones durante todo el Mundial. Esto durante el Mundial del 2026 por la falta de acuerdos con la participación de agricultores procedentes de Sinaloa, Guanajuato, Jalisco y Estado de México, entre otras entidades. Integrantes del Frente Nacional para el Rescate al Campo Mexicano bloqueaban esta mañana Paseo de la Reforma a la altura del Ángel de la Independencia. Advirtieron que es el preámbulo, dijeron así, de las movilizaciones que pudieran realizarse en el marco del Mundial de Fútbol en junio próximo. Esta decisión fue tomada por los productores ante los cercos de policías capitalinos que impidieron el ingreso de otros grupos de manifestantes a la Ciudad de México. Unas 300 personas con tractocamiones y tractores se mantuvieron en Paseo de la Reforma a la altura del Eje 2 Norte. Baltasar Valdés, líder del Frente de Sinaloa, señaló que ante la ausencia de una política agrícola en el país, vienen a plantear una propuesta elaborada en conjunto con académicos de distintas universidades del país para que el campo sea rescatado y se asegure la autosuficiencia alimentaria. Insistió en que deben de excluirse los granos básicos del tratado entre México, Estados Unidos y Canadá, es decir, del T-MEC. En entrevista previo al arranque de la marcha convocada junto con transportistas, reprochó que, pese a las mesas de trabajo con autoridades federales, no ha habido avances en el cumplimiento de sus demandas planteadas desde noviembre pasado. Sin embargo, dijo que están dispuestos a negociar con el gobierno federal para antes de bloquear los partidos de fútbol de la Ciudad de México, Guadalajara y Monterrey. Quiero decirles que horas después de que se diera esta entrevista, hubo ahí un enfrentamiento entre elementos de seguridad pública de la Ciudad de México por este bloqueo que se dio. Se encapsularon, de hecho encapsularon a los manifestantes, pero bueno, así la situación. Por su parte, la Secretaría de Gobernación dijo que mantiene su disposición a permanente al diálogo y a la atención institucional de las demandas planteadas por integrantes de las organizaciones campesinas y transportistas en el marco de las movilizaciones que se registran en la avenida Paseo de Reforma. El gobierno de México hace un llamado respetuoso a los manifestantes para privilegiar la vía del diálogo y acudir a las mesas de atención con las instancias correspondientes a fin de revisar sus planteamientos y construir acuerdos que permitan avanzar en soluciones, señaló la Secretaría de Gobernación en un comunicado.

0: Inconsistencia. Inconsistencia hablar de libertad y coartar manifestaciones, dice la presidenta Sheinbaum sobre la gobernadora de Chihuahua. No puede ser que quien habla de libertad como parte de su consigna política coarte la libertad de manifestación. Es mucha inconsistencia, por decirlo menos, aseguró la presidenta Claudia Sheinbaum ante la actuación de la gobernadora de Chihuahua, Maru Campos, frente a la movilización que realizó Morena el domingo pasado en el estado. A pregunta expresa, criticó además que se haya pedido credencial de elector, según le mencionaron a quienes participaron en obras públicas presuntamente para frenar la asistencia ciudadana a la convocatoria de Morena, y dijo que toca a las instancias correspondientes analizar si hubo uso de recursos o no. Si va a haber una manifestación, pues que la haya siempre y cuando sea pacífica, y a menos que hayas cometido un delito o vayas a entrar a un sitio que se te pide tu identificación. En México sostuvo que hay libre tránsito, pero lo que está en el fondo, para no entrar en el debate, es que en todo caso le tocaría a las instancias respectivas ver si hubo recursos, uso de recursos públicos o no. En la mañanera sostuvo que ante la cantidad de manifestantes que se dan en la Ciudad de México, a nadie se le dice no, se te abre una zanja para que no puedas pasar. El asunto es lo que se dice y lo que se hace. Oiga, por cierto, hoy estuvo en entrevista en algunos, bueno, propiamente en radio, en entrevista la gobernadora de Chihuahua, Maru Campos, en entrevista con el periodista Ciro Gómez Leiva. La gobernadora de Chihuahua, María Eugenia Maru Campos, afirmó que pues ella no autorizó el operativo y tampoco sabía que había agentes de la CIA.
1: Mira, Maru Ciro,
2: Campos, gobernadora de Chihuahua.
1: Yo tenía muy claro que había un operativo en Pinal, una comunidad que está a 14 kilómetros de la cabecera municipal de Morelos, pero realmente por el camino sinuoso que existe, bueno, es mucho más largo el camino, el triple, 50 minutos aproximadamente, una servidora no gestionó, una servidora no autorizó y una servidora tampoco sabía ni tenía conocimiento de que había agentes norteamericanos en suelo chihuahuense. No te digo ya en esa comunidad de Pinal, en Morelos, no, en cualquier resquicio de superficie del estado de Chihuahua. No lo conocía. Tengo muy buena relación con el cónsul general de Estados Unidos en Juárez, es con quien tengo yo las relaciones pues hacemos toda la comunicación y solucionamos problemas de todo a todo. Y fíjate, he tenido, y eso se lo platicaba al secretario García Harfuch, tengo incluso varias solicitudes de audiencia con el embajador de Estados Unidos en México.
2: No sabía.

0: México está construyendo paz. Antes se privilegió la guerra y el injerencismo. Al destacar que México registró en el 2025 la mejora más significativa en la paz en al menos una década, la presidenta Sheinbaum afirmó este miércoles que el país está construyendo la paz a diferencia del pasado cuando dijo se privilegió la guerra y el injerencismo extranjero. Los mexicanos podemos lo que podemos. Dice, lo que faltaba eran gobiernos honestos. En su conferencia matutina de este día, la mandataria presentó el informe Índice de Paz en México 2026.
1: Por eso hoy es muy importante la defensa de la soberanía, la defensa de la patria, porque la defensa de la soberanía y la defensa de la patria significa la defensa del pueblo y de las conquistas del pueblo de México. Por eso no hay que dejarse llevar por susurros externos o por hipocresías baratas o por quien tiene otros intereses, que es regresar por sus fueros a gobernar México. Eso es lo que tenemos que decirle todos los días a la gente, y que confiemos en nosotros, en las y en los mexicanos y en nuestro pueblo, que miren que ha vivido desgracias, dificultades, pero siempre se levanta. Eso se llama dignidad, y eso es lo que hoy tenemos que poner por encima de todo, frente a las visiones injerencistas. Tan podemos que estamos construyendo más trenes, estamos construyendo más hospitales. Tan podemos que está reconocido internacionalmente que estamos construyendo la paz, a diferencia del pasado que se hacía la guerra.
0: Pero bueno, Estados Unidos anda en otra visión. Trump va contra las remesas y endurece el control financiero en Estados Unidos con orden para que bancos revisen a la ciudadanía de clientes. La orden destaca como señales de alerta el uso de canales que suelen usarse para el envío de dinero, como negocios de servicios monetarios no registrados. El gobierno de Donald Trump estableció una vigilancia más estricta sobre el flujo de dinero que sale de Estados Unidos a través de las remesas. En un comunicado añade que mi administración no tolerará los riesgos para la seguridad nacional y la seguridad pública causados por la actividad financiera transfronteriza, ilícita, ni permitirá los riesgos para nuestro sistema financiero derivados de la concesión de crédito o servicios financieros a la población extranjera inadmisible y sujeta a deportación. Identifica que las transferencias transfronterizas de fondos de bajo valor, comúnmente asociadas como las remesas, han sido utilizadas en ocasiones para facilitar actividades ilícitas como el financiamiento del terrorismo, el tráfico de narcóticos, incluyendo el fentanilo vinculado a cárteles en México, y el tráfico de personas. En consecuencia, se implementarán medidas de debida diligencia mejorada para mitigar estos riesgos. Detalla que los análisis de tendencias financieras han revelado centros de actividad financiera relacionada con el fentanilo en Estados Unidos, vinculados a cárteles con sede en México. Un análisis reciente de redes chinas de lavado de dinero identificó como titulares de pasaportes extranjeros han utilizado cuentas en Estados Unidos para facilitar el lavado de más de 312 mil millones de dólares. Malas, muy malas noticias, tomando en cuenta que pues una muy buena cantidad de remesas que recibe México provienen de Estados Unidos, de connacionales que están de manera ilegal, están trabajando, chambeando, pero están de manera ilegal. Ahora Donald Trump aprieta aún más en la fiscalización de las remesas. Son las 2 de la tarde, con un minuto, regreso en un momento con más información, pero antes...
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0: ¿Ya están listos?
1: ¿Ya están listos? Bueno, vamos entonces con la trivia. Les recuerdo la respuesta, su nombre completo y su número telefónico. Estos tres datos, envíelo como mensaje vía WhatsApp al 938-156-9896. Si usted está en algún grupo, algún chat de ventas o de Ahora Noticias, no, tiene que enviármelo directamente como un mensaje de WhatsApp al 938-156-9896. 938-156-9896. Y de paso, guárdenos, ¿no? Para que ya lo tengamos, ya usted lo tenga agendado nuestro número telefónico. Acuérdense, respuesta a la siguiente trivia, su nombre completo y su número telefónico. ¿Me ayudan entonces con esta trivia? Está fácil. La primera persona que conteste correctamente se va a llevar un paquetito de donas, cortesía de don Aurelio Donas. Tiene llaves, pero no abre puertas. Tiene espacio, pero no habitaciones. Puedes entrar, pero no salir. ¿Qué es? Tiene llaves, pero no abre puertas. Tiene espacio, pero no habitaciones. Puede entrar, pero no salir. Si usted sabe la respuesta, ayúdeme enviándola al 938-156-9896. La primera persona se va a llevar un paquete de donas.

Malas noticias para el dictador Raúl Castro. El Departamento de Justicia de Estados Unidos acusó por homicidio a Rubén Castro Ruz. Estados Unidos imputó al exdictador cubano Raúl Castro por el derribo de dos aviones civiles en 1996 en una escalada sin precedentes de la presión de la administración Trump contra el régimen comunista de la isla. El Departamento de Justicia presentó los cargos: asesinato, conspiración para matar a ciudadanos estadounidenses y destrucción de aeronaves. Ante un tribunal federal de Distrito Sur de la Florida, el fiscal general interino Todd Blanche realizó el anuncio en la Torre de la Libertad de Miami, símbolo de la comunidad cubana en el exilio. Por primera vez en casi 70 años, el liderazgo superior del régimen cubano ha sido acusado en este país, en los Estados Unidos de América, por actos de violencia que resultaron en la muerte de ciudadanos estadounidenses, afirmó el funcionario. El 24 de febrero de 1996, dos cazas cubanos MiG persiguieron y derribaron dos avionetas desarmadas de Hermanos al Rescate, organización de pilotos exiliados con base en Miami, que auxiliaban a balseros cubanos sobre el estrecho de la Florida. Las cuatro personas a bordo fallecieron. Los ciudadanos estadounidenses Carlos Costa, Armando Alejandre y Mario Manuel de la Peña, y el residente legal Pablo Morales, un tercer aparato en el que viajaba el líder del grupo José Basulto, logró escapar. La Organización de Aviación Civil Internacional dictaminó que el incidente ocurrió en aguas internacionales, contradiciendo la postura de La Habana, que alegó que las aeronaves habían ingresado a su espacio aéreo, y calificó a los aviadores de terroristas. Fidel Castro sostuvo en su momento que las Fuerzas Armadas actuaron bajo órdenes permanentes y negó que su hermano hubiera dado una instrucción específica para disparar.

Bueno, pues otra vez, ya saben ustedes cómo es la política, ¿no? Montiel y Alito protagonizan pleito en redes sociales, dirigentes partidistas intercambian acusaciones de narcopolítica. Rubén Rocha Moya, Genaro García Luna y el crimen organizado fueron los temas que desataron la discusión entre los homólogos de Morena y del PRI. La dirigente nacional de Morena, Ariadna Montiel, reviró a su homólogo del PRI, Alito Moreno Cárdenas, quien acusó que el gobierno federal está infectado del crimen organizado por casos como el de Sinaloa, de Rubén Rocha Moya, señalado en Estados Unidos de pactar con el cártel de Sinaloa. En un mensaje publicado en X, Montiel Reyes condenó la presunta corrupción del senador priista porque, según dijo, su grupo tricolor representa un régimen que pactó con la delincuencia mientras se enriquecía a manos llenas, convirtiendo al país en un cementerio. La narcopolítica la crearon ustedes. Basta recordar el número de gobernadores del PRI juzgados por estos vínculos, así como el gobierno del usurpador Felipe Calderón y de Genaro García Luna, recordó la recién designada presidenta morenista. Ariadna Montiel aseguró que políticos como Moreno Cárdenas ya no pueden saquear el presupuesto, por lo que han revelado su verdadero rostro de entreguismo. Exigen intervención extranjera y están dispuestos a pisotear nuestra soberanía nacional con tal de recuperar sus privilegios. El pacto criminal del pasado ya se rompió y eso es lo que les duele, añadió. La morenista defendió el trabajo de la presidenta Sheinbaum, quien trabaja todos los días para sanar a México desde la raíz, defendiendo la dignidad de la patria y llevando bienestar, justicia y oportunidad del pueblo. Por su parte, el dirigente del PRI no se quedó callado. Ante los señalamientos de Montiel Reyes, en respuesta, Alito Moreno lamentó que, pese a que el gobierno de Morena lleva ya casi 8 años en el poder, todavía se tenga el cinismo y descaro de echarle la culpa al pasado. Han controlado el país, el presupuesto y las instituciones durante todo este tiempo, y México está más inseguro, más dividido y más vulnerable que nunca. La violencia está fuera de control y el Estado está rebasado, aseveró el también senador. De acuerdo con el priista, hay un pacto entre los cárteles del crimen organizado y la administración de Morena. Así es como se intercambiaron misiles por redes sociales.

0: Honestamente no pensé que fuera tan difícil la trivia, ¿eh? De hecho, pues, según yo, pues está tranquila, ¿no? Está tranquilita la trivia, es decir, no tiene tanta complicación. Voy a ver si, a ver, Pati, si ya lo tenemos el ganador, pero antes comento algunos mensajes. Dice: buenas tardes, Slips, ¿le podrías mandar un mensaje a mi papá, el señor Guadalupe González, alias El Toro, que lo escucha todos los días en los noticieros de la mañana y en la tarde de parte de su hijo Carlos, para el señor Toro, para el señor que le cariñosamente le dicen El Toro? Un abrazo fuerte, cuídese. Transporte público con placas vencidas, la combi 047 con placas 3089 BFC circula con placas vencidas. Dice: buenas tardes, para felicitar a la señora Francisca Casanova Morales, que ayer fue su cumpleaños, y al igual para que la consideres en el pastel. Slips, ¿esta camioneta de Cruz Roja también aplica para el cambio de placas o ellos no? Todos deben de tener placas, en este sentido, placas vigentes. Bueno, ya tenemos la ganadora, es Ari Gladaisi, ¿así? Gladaisi Domínguez Tech, un teclado. Efectivamente, esa es la respuesta entonces para Ari Gladaisi Domínguez. Muchas felicidades, Ari. Se van a contactar con usted en un momentito más para decirle que usted es la ganona, la ganadora de este paquete de donitas de Don Aurelio Donas. Bueno, sigan participando en la trivia. 2:16 p.m. Regreso en un momento, pero antes.
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0: Son ya las 2 de la tarde con 21 minutos. Vamos a saber cómo estamos, ¿no? En la temperatura. Sigue, va a continuar la ola de calor durante gran parte de la semana. Bueno, ya estamos a mitad. Y hay que hidratarnos, tomar agüita, agüita, agüita y más agüita. Vámonos al pronóstico.
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0: Bueno, tenemos en estos momentos temperatura ambiente en Ciudad del Carmen, Campeche, de 33 grados centígrados, más sensación térmica. Dice aquí que la sensación es de 35. A ver si por ahí me ubican un poquito, a lo mejor en el norte, en la zona norte de la ciudad, tengamos un poquito de menos calor, a lo mejor en el sur. Pero por lo pronto aquí nos indica que estamos a 35 con sensación térmica. El índice UV no es tan fuerte, nivel 6, es alto, pero no tan fuerte como en otras ocasiones. En lo que respecta a humedad, 65%, presión barométrica 1009 milibares. Ustedes saben que no hay pronóstico de lluvia, sí ráfagas de viento a partir de las 4 de la tarde. En adelante vamos a tener viento. Ayer hubo viento, ¿eh? Incluso por algún momento por la noche pensé, dije, igual y a lo mejor llueve, ¿eh? Pero no había y se mantuvo. Lo que sí, hubo situaciones de viento, ráfagas de viento de hasta 24 kilómetros por hora. Cheque usted cómo está Villahermosa. 37 grados centígrados a la sombra, más sensación térmica. Hay una temperatura ambiente en estos momentos de 39 grados centígrados en Villahermosa, Tabasco. Calor intenso. Campeche capital, 36 grados centígrados. La Blanca, Mérida, registra en estos momentos 37 grados centígrados y una sensación térmica de 36. Dice más fresca debido al viento. Hay ráfagas de viento de hasta 26 kilómetros por hora en Mérida. El Caribe mexicano se nubló, 31 grados centígrados, descendió la temperatura, es decir, no está tan caluroso, ráfagas de viento de hasta 23 kilómetros, Playa del Carmen también con algunos bancos de nubosidad, 32 grados centígrados, Isla Cozumel, 30 grados centígrados, a disfrutar la playita, Isla Mujeres, que se nubló también, 29 grados centígrados la temperatura ambiente, la Ciudad de México, 27 grados centígrados, mayormente soleado con temperatura bastante calurosa y la calidad del aire es mala, hay contaminación, así que para que lo tengamos presente. Patti nos complementa la información del pronóstico para Campeche. Buenas tardes.
1: Buenas tardes. Para el día de hoy, en información para este miércoles, continuará el ambiente de muy caluroso, extremadamente caluroso para el estado, con algunas lluvias de escasas aisladas, esto principalmente en el sur y suroeste del estado. Lo anterior es ocasionado por la constante afluencia de aire marítimo proveniente del Mar Caribe y de un anticiclón en niveles medios de la atmósfera. Además, al sur de la entidad, sobre el estado de Chiapas, se encuentra extendida una débil onda tropical número 1, mientras avanza gradualmente hacia el oeste. Por lo tanto, el día de hoy alcanzaríamos en algunos municipios hasta 41 grados centígrados la máxima, la mínima de 22, lluvias de escasas a ligeras aisladas con viento de componente este de 10 a 30 kilómetros por hora con rachas. Para Carmen y Palizada alcanzaría una temperatura máxima de 40 grados centígrados y la mínima de 26 grados centígrados. Para Escárcega Candelaria una máxima de 40, la mínima de 23. Para Jopelchen y Calakmul máxima de 39 grados, la mínima de 23. Para Ceiba Playa, Campeche y Champotón alcanzarían una temperatura de hasta 41 grados y la mínima de 22. Para Tenabo, Esilchacán, Cibalche y Calquiní, temperatura máxima de 40 grados centígrados y la mínima de 22. Para los próximos días en el estado de Campeche, se prevén condiciones de tiempo estable con temperaturas muy calurosas a extremadamente calurosas, con viento de componente este de 10 a 30 kilómetros por hora con rachas ocasionales, así como baja probabilidad de lluvias. Lo anterior se debe a un sistema de alta presión en superficie, asociado a un anticiclón en niveles medios y altos de la atmósfera, el cual cubre Guatemala y la península de Yucatán. Dicho sistema favorecerá la entrada de aire húmedo proveniente del Mar Caribe y nubosidad dispersa. Esto en cuanto a la información que brinda la Secretaría de Protección Civil del Estado de Campeche.

0: Bien, son las 14 horas, 2 de la tarde con 27 minutos. Voy con los últimos mensajes que nos hacen el favor de compartir. Gracias a todos, por la confianza. 38 grados centígrados, la sensación térmica en Reforma. Me mandan ahí el pantallazo. A ver, por acá tenemos otro. A ver, vamos a ver si reproducimos este audio.
1: Ana, pero me puede mandar el número para el WhatsApp, que yo le mando y me sale el número de la noticia, el mismo.
0: Es el mismo, sí, es el mismo que me acaba de enviar usted en la nota de audio, es el mismo. Slip dice buenas tardes, dice. A ver, hay que comer con precaución. Dice, accidente en el semáforo de Liverpool, dio vuelta en U no autorizada y se llevó a un motociclista. Esa es una vuelta prohibida, ahí hay una señalética. De verdad, hay gente que a veces no quiere entender esta parte. No, ya no está permitido esta vuelta. Gracias, no, al contrario, aquí estamos pendientes y gracias a todas las personas que participaron a través de la trivia. Son las 2 de la tarde con 28 minutos. Estuvo con nosotros Diana Arias en los controles técnicos. Gracias, Diana. En la coordinación y producción, Pati Contreras, desde Ciudad del Carmen, Campeche. Que tengan una excelente tarde, a hidratarnos bien, a cuidarnos de los golpecitos de calor y a disfrutar la programación de Bandolera 92.3 FM. Cuídense mucho y, por cierto, para toda la gente que está al pendiente ahí en las trivias, no se preocupen, va a haber la oportunidad de que tengamos de ganar en otras dinámicas que hagamos. 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
3: Amables oyentes, reciban todos un saludo fraternal de parte de su amigo consejero social y espiritual, el profesor Cristian. Para llevarles una vez más, como todos los días, un programa más, Secretos de la Felicidad. Esperando que este programa sea del agrado de todos y que algunas personas de ustedes, especialmente las personas con problemas, pues tengan la oportunidad de encontrar en este programa la solución más rápida, más corta, más viable al problema que esté atormentando el feliz momento de tu vida. 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Una vez más, como todos los días, vamos a pasar a la sesión de grafología a través de la radio, exhortándoles a todas las personas que me han escrito su carta que mantengan una indudable espera. Todas las cartas serán leídas en orden de llegada. En este momento le pido de favor que pongan mucha atención, porque una carta de estas que les daremos lectura puede ser la tuya. Una vez más, como todos los días, vamos a pasar a la sesión de grafología para dar respuesta, dar contestación a las cartas que hemos recibido, exhortándole a todo ese amable público maravilloso que me escucha diariamente, especialmente las personas que me han escrito su carta, que en este momento pongan mucha atención, porque una carta de estas que les daremos lectura puede ser la tuya.
4: Este mensaje dice de la siguiente manera: maestro, quiero preguntarle de una enfermedad que vino a mi cuerpo en forma de llagas. Necesito saber si esa llaga que invaden todo mi ser es algo natural o es la manifestación de un mal. Amigo que me escribe con el seudónimo del Cóndor, a realizarle un detallado estudio a la línea de su letra y de su mensaje, nos dimos cuenta que esa llaga que tiene desde hace 6 meses son producto de una brujería. Así es, querido amigo, como usted lo escucha, es brujería. Y para que te dé cuenta de lo que te estoy diciendo, ve y asómate detrás de la mata de nopales. Ahí encontrarás lo que te hicieron para que cayera enfermo. Ahora tu enfermedad no son solo llagas, pero no permita que sigan avanzando, pues puede perder tus 2 piernas y tus 2 brazos. Mi consejo para con usted es que venga a nuestro centro espiritual para nosotros decirte por qué te han perjudicado y quién fue la persona. Y cuando lo sepa, te vas a quedar sorprendido. Si era todo lo que usted quería saber, espero que haya sido complacido. Gracias por su mensaje y que Dios le bendiga, hermano mío. El siguiente mensaje, me he podido dar cuenta a través de su programa de que ustedes han ayudado a muchas personas que le visitan y que les ponen sus problemas y males. Por eso decidí escribirle este mensaje para que me puedan dar una orientación sobre lo que me pasa. Estoy esperando un hijo y mi pareja está enterada de mi situación. De repente ha cambiado mucho conmigo y dice que no me va a ayudar con el parto porque dice que la criatura no es hijo suyo. Yo estoy muy nerviosa y desesperada porque nunca esperé esta traición tan extraña de él. Siempre no hemos tenido confianza, pero no sé a qué se debe su cambio y su desconfianza. Amiga que me escribe con el seudónimo de la mujer sensible, debo decirte que en el estudio que le practicamos a tu mensaje basándonos en ciencias ocultas y paranormal, hemos descubierto que tú eres una mujer con un temperamento explosivo y en varias ocasiones cuando has tenido disgusto con tu pareja le has referido que tú también has estado en la intimidad con otros hombres. Esto ha originado que José te haya agarrado desconfianza, aunque tú sabes perfectamente que lleva en tu vientre es de él, porque nunca lo ha traicionado con otro hombre. A través de tu impulso le ha sembrado la sombra de la duda. La culpa de lo que está pasando la tienes tú y debes de reconocerlo. Proponle que se tomen un tiempo para que puedan dialogar sobre su relación. Dile que tú has cometido muchos errores, pero el peor es decirle cosas que no son ciertas, como la que le dijiste cuando te dejaste llevar por la ira. Hazle entender que sí, que el hijo que tú llevas en tus entrañas, si no fuera de él, de cualquier manera, él se daría cuenta y no lo tiene por qué engañar. Y vas a ver que él va a reflexionar y te comprenderá. Si era todo lo que usted quería saber, espero que haya sido complacida. Gracias por su mensaje y que Dios le bendiga, hermana mía. Amables oyentes, estamos con la finalidad específica de darle la mano al caído. Somos el grupo espiritual de la sabiduría y podemos darle a usted un consejo, una orientación, un guía, un camino para que usted salga hacia adelante y triunfe en todo lo que usted se proponga. Somos los únicos que podemos curar a todas esas personas que están sufriendo en silencio con un problema de hogar, con un problema conyugal, con un hijo o con una hija que se le están perdiendo por los malos caminos de la vida, porque para eso estamos nosotros, que tenemos el conocimiento y la sabiduría y le podemos explicar qué se debería hacer para solucionar el problema. Y una vez que usted venga a nuestro centro espiritual, nosotros le vamos a decir qué le sucede, le vamos a indicar qué le está pasando, le vamos a hacer una prueba espiritual para que revele si usted es víctima de alguna maldad y si alguien por envidia lo está trabajando con algo maquiavélico o con alguna brujería. Déjeme decirle, hermano, que en esta vida existe todo y para todo. Así como usted ve maldad de todos los días, de igual forma no falta una persona que le vaya a hacer a usted un trabajo en el panteón, a una hermana, a un hermanito, a la tía, al tío, a la suegra o al suegro, para verlo arruinado en esta vida, para verlo mal de salud. Nosotros hemos tenido gente en nuestro centro espiritual que han sido víctimas de alguna maldad injustamente, porque a veces lo hace la misma familia, porque quiere heredar todo lo que tiene esa persona, y le han dado baba de sapo, le han dado la escopolamina con baba de gusano, y esto hace que una persona se enferme o se quede postrada en una cama. Hermano, que no le pase esto a usted y venga con nosotros, que nosotros tenemos los secretos apropiados para liberarlo a usted de cualquier fuerza del mal, de cualquier brujería o daño que le hayan hecho a usted o a cualquier miembro de su familia. Visítenos y usted no se va a arrepentir de habernos conocido. El siguiente mensaje dice el mensaje: le mando afectuoso saludo y espero que Dios le siga iluminando para que continúen ayudando a todo lo que necesitamos de su conocimiento. Yo le escribo este mensaje porque me atormenta un dolor en la rabadilla desde hace mucho tiempo. Este dolor es tan intenso que no me deja agacharme ni ponerme en cuclilla. Yo trabajo sembrando maicito y no puedo hacer mi trabajo, que es la mayor parte del tiempo que vivo agachado. Siento que estoy perdido porque si sigo con ese dolor también perderé mi siembra. Díganme si es bueno o es algún mal puesto lo que me sucede. Amigo que me escribe con el seudónimo de Hombre del Campo, debo decirle que sometimos su mensaje a diversos estudios basándonos en ciencias ocultas y paranormal y nos dimos cuenta que usted es una persona que le gusta brindarle ayuda a los que necesitan, aunque usted no tenga nada que dar o ofrecer su amor y su fraternidad. Hemos visualizado de que usted ayudó a un muchacho que lleva por nombre de Teófilo del Carmen. Este muchacho llegó a su casa en muy malas condiciones y desnutrido, y usted lo sacó hacia adelante como pudo. Ahora que ya es un hombre fuerte y bueno para trabajar, lo ha traicionado porque en varias ocasiones se ha quedado con dinero que usted le daba para comprar víveres. Esta persona malagradecida es el que desgraciadamente le ha buscado su desdicha, pues le tiene puesto un trabajo de brujería con el propósito de enfermarlo y sin poder trabajar, para que usted pierda todo lo que con tanto trabajo y sacrificio usted ha construido. Su fin es de quedarse con sus tierras y se ha puesto de acuerdo con otra persona que corresponde al nombre de Dagoberto para despojarlo de lo que usted posee. Hermano, tenga mucho cuidado, no le firme papeles a este hombre, porque sí puede perder todo lo que usted tiene y lo puede dejar a usted en la calle. Hermano, trate de dispensarnos una visita, que nosotros tenemos que hablar con usted algo que a través de la radio no se lo podemos vociferar. Es decir, que usted tiene que venir para que hablemos cara a cara y frente a frente de lo que está pasando con usted. Si era todo lo que usted quería saber, espero que haya sido complacido. Gracias por su mensaje y que Dios le bendiga, hermano mío. 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Usted, hermano, que me escucha en este momento. Usted, hermano, que padece de diabetes, boca amarga, vista empañada, problemas en los riñones, manchas en la piel, dolores musculares, úlcera gástrica, psoriasis, caída del cabello, retención de líquido, alcoholismo, tuberculosis, impotencia sexual, insomnio, zumbido de oído, colesterol y triglicérido. Y para esas mujeres que no pueden embarazarse y que sufren de dolores en el vientre y de flujo blanco y amarillento, venga a buscar el compuesto vegetal de la señora Müller. 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Hermano, si usted tiene algún familiar con una enfermedad que a través del tiempo, a través de los años, no se ha podido curar, ni nadie le ha podido curar, únicamente usted le va a dar medio vaso del compuesto vegetal de la señora Müller en la mañana y medio vaso en la tarde, y verá usted que ese familiar se va a curar, se va a levantar de esa cama de una vez y para siempre. El compuesto vegetal está preparado para arrancar de raíz cualquier enfermedad que venga usted padeciendo. No importa la enfermedad que usted tenga, no importa cuántos años usted tenga padeciendo, el compuesto vegetal de la señora Müller le cura esa enfermedad, por más difícil que sea. Hermano, visítenos y viva una vida de salud. Ha llegado la hora de su vida cambiar. Estos sus servidores somos santero y curandero de males puestos. 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
3: Esto ha sido todo por el día de hoy. Les invitamos para que estén pendientes nuevamente en nuestro próximo programa a esta misma hora y por esta misma estación. Que Dios los bendiga a todos.
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Esperamos. 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